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2: Luis Café, Luis Jere, que nos está viendo, muchas gracias. Rivaldo Pucheta, gracias por seguirnos también. El amigo Rubén Rodríguez. El amigo Walter Ríos. La chica. Que nos están viendo también, muchas gracias. Ándale una rueda. Ciudad de Formosa.
3: Verán qué lindo ella va.
2: Al amigo Luisito que nos está viendo también.
3: Con gran placer.
2: Carlito Gavilán desde
3: la Chiricuta ya va.
2: Kilómetro 7, Don Bosco, Ciudad del Este.
3: Ella va a bailar. Háganle una rueda.
2: Vamos, Carlitos. Carlitos Gavilán que nos está viendo. Vamos.

La Chaco, Argentina. Buenos Aires, el amigo Army. Muchas gracias. Luis Martínez desde... desde la República del Paraguay también.

0: Patriarca Chacapirú. ¡Vamos! ¡Siga! Vamos a recordar un poquitito la época de la fiebre, ¿verdad? Bueno, yo digo que mucha gente que nos están escuchando, lo que nos están escuchando y lo está viendo en TikTok también, mucha gente sabe bailar, ¿verdad? Hay muchas mujeres que tienen a su pareja que sabe bailar demasiado, ¿verdad? Y cuando salen a bailar, toda la gente quiere bailar con su pareja. No importa que sea mujer, aunque sea el hombre que sabe bailar, ¿verdad? Porque muchas veces te dice, de buena onda te dice, ¿cómo sabe bailar tu pareja? Me encantaría bailar, ¿no te vas a enojar? Y no, claro que no, ¿verdad? Aunque sea la mujer también, ¿verdad? Sí, señor. Buenas noches, 94. Bienvenidos todos. ¡Muévete la cintura! Vamos a ver la vueltita. Vamos a ir, maestro.
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0: Sí, bueno, para esa señorita que quiere bailar cachacapiro, vamos ahí. Ahí va. Recordando, vamos a ver. Que baile el marido y la señora que por ahí está tomando una buena cervecita, maestro. Recordando por Ciudad del Este que han ido muchas veces a bailar cuando eran novios. No sé a dónde, pero
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0: Por ahí estaba Juan Arroyo.

la señorita Jessica, que está de cumpleaños. Muchas felicidades. Al amigo Richard. Desde la ciudad de Puerto Iguazú. Muchas gracias. Un saludo grande aquí desde Buenos Aires.

Algo de Mandingo puede ser el amigo Jimmy. Muchas gracias. El amigo Ductas Rodríguez. Era la Rosita de la Fiestera, me dice por acá la chica, ¿eh? Vamos. A la amiga Celia, muchas gracias. Omar Martínez. Desde Villa Urquiza, amigo. Muchas gracias. Vamos. Gracias.

0: ¡Ay! Un aplauso grande, gracias por bailar a toda la gente, ¿verdad? La pasamos súper bien con todos ustedes, José Luis. Un abrazo grande desde la ciudad de Itagua, el amigo Vidal también, la norteña en la ciudad de Capiatá. Felipe dice, saludo grande para todos. Carmen Carballo, desde Nueva Esperanza, que nos está viendo, muchas gracias. Felipe, muchas gracias también por la buena onda. Saludo Carlos Duarte. Saludos para Vanessa Núñez, nos dice por acá. Bueno, mucha gente que se conecta con nosotros. Vamos a hacer un poquitito más de ritmo. ¿Te parece bien? Entramos en la época 70 y 80. Récord recordando siempre, ¿verdad? Siempre la gente que quiere escuchar estos temas.
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0: Luces. Efectos especiales de la noche.

¿Cómo están las chicas solteras de Ciudad del Este? Record Show. El 5 de septiembre, la cita con Raza Negra, Hotel Nobile Hotel de Ciudad del Este. Ahí le queremos verles a todas, a todas las lindas mujeres. Carlos Duarte, muchas gracias. Saludo para Vanessa Núñez, dice por acá.

acorde. Las manos arriba con la cervecita, vamos ahí, ¿eh? No importa que estés en tu casa, cántalo y bailalo, ¿eh? Subí el volumen de la radio. ¡Bien fuerte! ¡Yes!

chica soltera que nos está viendo, ¿dónde está la chica soltera, lo que nos está viendo en TikTok? ¿De dónde están viéndonos las mujeres solteras?

0: A la suegra Irene que está bailando por ahí, ¿verdad?
1: Yes. Marina, Marina, Marina.
0: ¿Vale un trago? Tráigame una cerveza con espuma, maestro. Con espuma me gusta.

0: selfie que están alzando sus estados. Un viernes tranqui, tomando cervecita y escuchando buena música. Vamos. Y aparecen los corazoncitos que le tiran los muchachos, ¿verdad? Ok, ¿dónde están los que saben bailar? Rock and roll, Record recordando aquí en la noche siempre con ustedes los mejores clásicos.
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0: Yeah. Vamos a salir a bailar un poquitito, ¿te parece bien, eh? A ver. ¿Dónde están las parejitas que están bailando con nosotros? Vamos. Las chicas. La que está bailando con su hermana también, algunas, a ver. Y la mamá que viene a bailar esa canción, dale, ¿vale?

a la nieta también, vamos arriba, ¿eh? Lemon Bay dice acá mi suegra que está bailando, vamos.

a movernos todos, vamos arriba. Ok, gracias por bailar. El minuto se viene Frecuencia Trío. Ah, le dije nomás, maestro. Bueno, ¡frecuencia!

¿Sabes que me gusta mucho, rubia? Le digo la cerveza nada más, no se confundan. Eso, le estoy hablando a mi cerveza, maestro. Me gustas mucho, rubia, en serio. ¿Te puedo tomar? Te puedo tomar. Te puedo abrazar con mis dedos y te puedo tomar. Porque me gustas.

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Decile a la señorita, decile bien. 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

¡Manos arriba todos los cachaqueros! Me parece que se me está subiendo un poco la cerveza, ¿verdad? Vamos a animar un poquitito más. Vamos a animar un poquitito más, maestro. ¿Te parece? ¿Qué dice del público? A ver, ¿qué dice del público que nos está viendo en TikTok? Nos ven en vivo en TikTok, nos ven Jorge Antonio, la voz popular. Ahí nos encuentran. A ver.

qué bien que te ves. Bueno, qué bien que te ves. Qué bien que te ves, pero hay algunas que están medio tristona, ¿verdad? Un mimita cuñado mío y erejamo y tea. De que tu maija me oye dejarla y sí, y porque ya es su ex. Hola, señorita soltera. Arriba esa pila. Ponele pila.

0: más o menos que hace una semana recién que se dejaron, ¿verdad? Si 15 días, un mes.
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0: Bien fuerte, a ver.

¿Cómo están las chicas con pelo largo que nos están escuchando, verdad? ¿Le gusta la cabellera? ¿Le gusta la cabellera? A ver, ¿dónde están los muchachos que le gusta la cabellera? A ver, que diga, maestro. Manos arriba. ¿A quién le gusta la cabellera? ¿Le gusta a alguien? Sí. Bueno, vamos ahí, maestro. Y fue así que algún

Bueno, ¿cómo están pasando, maestro? Bueno, acá ha llegado el amigo Federico Santander. Todo bien, Federico, todo bien, espectacular. 2 minutos falta para que sea la hora 22 en la República del Paraguay. Vamos a animarlo un poquitito más, ¿te parece bien? Acá la gente, bueno, vamos a entrar un poquitito de ritmo ya. Luego vamos a entrar de vuelta con música tropical, ¿te parece bien? Vamos a cambiar un poquitito de ritmo. Yo sé que la gente, mucha gente que quiere escuchar siempre temas clásicos de aquellos tiempos, de aquellas décadas doradas que uno siempre ha bailado, que uno siempre ha disfrutado, ¿verdad? Y nosotros siempre decíamos acá que lo lindo que siempre es recordando, siempre recuerdan todos los temas, ¿verdad? Y espero que les guste siempre un bloquecito, un 5 minutitos que vamos a cambiar de ritmo. Ya venimos de vuelta con la música tropical. ¡Ok!

0: récord recordando. Vamos arriba todos a bailar, ¡Échale!
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0: En algún momento la gente ha bailado estos temas, ¿ve? Héctor de Hernandarias.

0: Noches, Lavadero 7 de agosto. Lavadero y Gomería 7 de agosto, que nos escuche como todas las noches. Muchas gracias. ¡Fuerza, líder!
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0: 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A nuestro querido y gran amigo Adler, muchas gracias.

A los muchachos de Lavadero y Gomería, Ciudad Nueva. Al amigo, al líder y a toda la gente que nos escucha, ¿verdad? 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

está nuestro querido y gran amigo Charlie Barriento, que nos está viendo también. Muchas gracias. Gran colega, gran animador, ¿eh? También hay que seguir en las redes sociales a Charlie.

que esté sola, ¿eh? Vamos a bailar todas. Gracias, Gladys. La señorita Gladys Cluba, ¿cómo baila, eh? ¡Oye! 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

¡Ay! Bueno, ¿cómo están pasando? ¿Todo bien? ¿Espectacular? Muy bien, espectacular. ¿Cuánta hora ya estamos animando, maestro? Espectacular, excelente. Bueno, ¿están pasando bien? Queremos saber a toda la gente de TikTok que nos están viendo. ¿Están pasando bien? ¿Están sintiendo buena música? ¿Eh? ¿Qué estilo de música que quieren que les pasemos también? Eso es muy importante también, porque la gente también siempre, el público es muy importante. Animamos para el público, que el animador no anima para él, sino que anima para el público, ¿verdad? Eso es lo más lindo, ¿verdad? Espectacular. Bueno, voy a tomar una cervecita. Salud por todos ustedes. Por ahí están algunos de sus trabajos, no pueden tomar, no pueden hacer lo que nosotros hacemos, pero bueno, ya mañana lo van a tocar, ¿verdad? Le van a tocar mañana y yo sé que lo van a pasar súper bien. Algunos que están en su trabajo, que nos están escuchando y que también le deseamos también una buena jornada laboral, que muchos llegan de madrugada tempranito y bueno, pero siempre clavadito con la 94.3 FM del Este. Ok, le animamos un poquitito más, ¿qué le parece? Media horita más, ¿te parece bien? Ok, pero bueno, que la gente que comparte la transmisión y que nos sigue también en las redes sociales también, porque estamos en vivo en TikTok, en la página oficial Jorge Antonio La Voz Popular. Decía, jamás quiera una transmisión.

Bueno, seguimos, maestro. Muchas gracias a toda la gente que nos acompañaron. La verdad que estamos pasando súper bien con todos ustedes. Al amigo José Benítez, muchas gracias por compartir

gracias. Y a José Benítez. A mi Eulalia Mareco, muchas gracias. Luciana, que nos están escuchando también. A Gaby Fernández, saludo a mi amor, dice por acá. A mi Marcelo. Enamorados que están escuchando.

los cachaqueros. Gracias a la gente de Itapúa que nos está viendo, el amigo.

la gente de Mariscal Estigarribia, el amigo Fernando, que nos está viendo también y escuchando 94 por allá, ¿eh? Gracias a la gente de Mariscal Estigarribia.

Ok, muchas gracias, nos estamos despidiendo, queremos agradecerles a todos, ¿verdad? Un agradecimiento grande a todos los grandes amigos que estuvieron viéndonos en vivo a través de las redes sociales en TikTok. Gracias a todas y a todos los grandes amigos, aquellos quienes recién nos siguieron aquí en las redes sociales, queremos agradecerles a todos, por igual. Torres Construcciones, un saludo grande, gracias por esa buena onda. Hilda Céspedes, Gladys, muchas gracias a toda la gente. Bueno, nos vamos con un par de temas de Gigante de América. Yo sé que le van a gustar muchísimo, ¿verdad? Y ya nosotros retomamos el programa aquí en la 94.3 FM del Este. Transcurrían los años.

Muchas gracias, Ciudad del Este. Gracias, amigo Colombia, desde la ciudad de Caraguatal también. A todos los grandes amigos.

Queridos amigos, un placer. Nosotros mañana estamos de vuelta. 19 horas en vivo, en TikTok y en la 94.3 FM del Este. Madrugada. Muchas gracias.

Bueno, queremos cumplir con este saludo especial para nuestros queridos amigos, al amigo, para el doctor David López, doctor Quiñones, licenciado Eder Ramírez, Juan Manuel Derlis, para el amigo Becan, que nos están escuchando en la ciudad de maravillosa de Caraguatay. Así que el amigo Colombia, queremos cumplir contigo con estos saludos, así que un saludo grande a todos los grandes profesionales rodeados por allá y bueno, que nos están escuchando, muchas gracias. Saludo grande de vuelta al doctor David. David López, al doctor Quiñones, licenciado Eder Ramírez, Juan Manuel, a Derlis Beckham. Saludo grande al amigo Colombia también y a los grandes profesionales que nos escuchan por allá. Muchas gracias. Saludo grande, gracias. Ahora sí nos vamos.

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1: Buenas, buenas, Maese Pa, buen día. Maese Pa, amigo, una nueva jornada. Está en su tradición de Sin Frontera. Bateco Pionita, Triple Frontera, Brasil, Paraguay, Argentina, Triple Frontera. Está escuchando usted la radio compañía, la radio que está con usted en esta hora muy especial. La hora de los duendes, la hora de los poetas, la hora de la gente que comienza a trabajar. La gente que realmente levanta al país, la que está más allá de las publicaciones, más allá de cualquier tipo de ruido sin sentido. Estamos con usted, amigo, Sin Frontera, de las 0 y las 4, 94.3 FM del Este, ya sabes, Salomita, la voz Juan Pastoriza, la parte de producción Estela Pastoriza y la dirección Pastor Medina, la colaboración especial de Edel Jiménez, en la parte musical, la parte técnica, como siempre, Papi Ovelar, una selección musical también impresionante, toda la producción del Alto Paraná con ustedes. Igualmente, noticias, comentarios, tenemos la colaboración también de DJ Silver y nuestro buen amigo el guardia Rubén Domínguez, cuidando todo para que esto salga bien. Estamos hasta las 4. Cada día les vamos a sorprender con nuevas cosas, con la parte económica, la parte gastronómica, porque tenemos una mirada total, no solamente lo que pasa en esta hermosa, amplia Tres Fronteras, sino también en otros lugares del mundo. Amigos, estamos con ustedes hasta las 4, otra edición de Sin Fronteras. Esperamos que disfruten, esperamos que estén con nosotros en esta línea de comunicación total. 4 horas que esperamos estén con ustedes. Que llegue a su corazón, que sea una pastilla, una especie de poción mágica, para que usted esté con mucho optimismo compartiendo estas primeras horas de una jornada que ojalá sea positivo para todos ustedes. El ánimo hacia arriba, amigos, ¿eh? Cada día es una especie de desafío. Ya tenemos ganado algo el día que comienza. Ese es nuestro mayor justificativo, nuestro gran capital. Muchos no han tenido esta suerte, nosotros seguimos. Por eso utilicemos ampliamente este capital que Dios nos dio y que realmente hay que patentizar, hay que hacer compartir con todos, amigos. Hasta las 4 con ustedes Sin Frontera y esta serie de canciones que ojalá les sirva de vitamina para que sigamos en esta radio compañía 94.3.

escuchando 94 Mundo 3, 94.3 FM del Este, de las 0 y las 4. Hay reclamo de obras viales antes de ampliar el uso del puente de Terrazón en Estante. Vamos a recordar que esta es otra edición de Sin Frontera para su comodidad, para estar con usted en plena comunicación en estas horas especiales, hasta las 4. 94.3 FM del Este. La próxima ampliación del puente de la de integración realmente preocupa a mucha gente. El presidente Franco, sobre la falta de infraestructura vial suficiente para absorber el tránsito previsto con la incorporación de estos nuevos vehículos y horarios de circulación. El Consejo de Desarrollo del presidente Franco vuelve a plantear a la municipalidad y a la Junta Municipal ejecutar obras y ajustes en la red vial antes de que entre en vigencia esta nueva etapa de habilitación de la conexión con Brasil. Desde el gremio sostienen que la ciudad no está preparada para recibir mayor flujo de vehículos y plantearon una serie de intervenciones para descongestionar todo esto. Entre las propuestas figuran ampliación de la avenida Bernardino Caballero, la implementación de un sistema de circulación sobre el par binario sobre Mariscal Estigarribia, mejoras en Ciudad del Este, Ruta Paraguay 7 y la ampliación de la avenida Monday. La preocupación surge ante la modificación del esquema operativo del puente que de la integración prevista para el 3 de agosto, que contempla nuevos tipos de vehículos habilitados y una ampliación de los horarios de circulación. El cambio también implica ajustes en el sentido de tránsito. Ante el cuestionamiento, se solicitó al Ministerio de Obras Públicas y Comunicaciones informes sobre los criterios técnicos utilizados para establecer modificaciones viales previstos en la ciudad. Bueno, hasta ahora, amigos y amigas, el puente opera con restricciones horarias y permite principalmente el paso nocturno de camiones grandes, vacíos y ómnibus de turismo de la distancia. Una nueva etapa se habilitará durante el día el tránsito de vehículos de carga menor, sin mercadería, transporte urbano internacional entre el presidente Franco y Foz de Iguazú, además de servicios internacionales de pasajeros y circuito cerrado. El nuevo cronograma establece que determinados transportes podrán utilizar el puente de la integración 24 horas, mientras que el curso de camiones vacíos mantendrá ese horario nocturno de 20 a 30 a 5 horas. Es todo un desafío. Entonces, para el presidente Franco, este tema de la puesta en funcionamiento del puente de la integración. Hasta las 4 con ustedes. Espero que pasen bien. Un ser humano comunicándose con otro ser humano. Esa es un poco la base de este trabajo. Me gusta que tengamos su corazón, su alma, amigo. Estamos aquí hasta las 4 sin frontera 94.3.

94.3, 94.3 FM del Este, entre las células 4, con usted comunicándose constantemente con estos comentarios, con estas reflexiones. En fin, acompañar, ese es el objetivo, por sobre todas las cosas. Alto Paraná suma un nuevo corredor, la Paraguay 21, acelera su último trabajo. La ruta Paraguay 21, tramo que une Puerto Indio, distrito de Maracayú, con el empalme en la ruta Paraguay 7, avanza hacia la culminación de su primer lote de trabajos enfocado con señalización, iluminación y obras complementarias. El nuevo corredor vial busca mejorar la conectividad de Alto Paraná y la región oriental. Actualmente se sabe, las tareas se centran en los trabajos finales con intervención destinada a garantizar mejores condiciones de circulación y mayor seguridad. Uno de los principales frentes corresponde a la colocación de señalización y el tramo de pavimentación, una labor fundamental para ordenar el tránsito. De manera paralela, sigue la instalación de la luz en puntos considerados importantes, el cruce, por ejemplo, con la ruta Paraguay 7, el área de Maracayú. Estas mejoras permitirán mayor luz, ¿verdad?, durante la noche, lógicamente, y reforzarán la seguridad. Dentro de las obras, el proyecto también progresa la construcción de futuros puestos de peaje. Sería el kilómetro 119.7. La infraestructura registra un avance físico del 35%. Con esta intervención, el lote 1, la ruta Paraguay 21, se aproxima a su conclusión. La pavimentación de la ruta Paraguay 21 contempla una extensión total de 60.3 kilómetros. El lote 1 comprende los kilómetros 0 y 27 y forma parte de una obra destinada a mejorar la conexión de Alto Paraná y los principales corredores, digamos, nacionales. Amigos, o sea que Paraguay 21 ya está en la parte final, va a reforzar este importante corredor productivo de Alto Paraná, y promover trabajo artesanal. Por ejemplo, interesante esto, ya que se va a tener más vías de los activos de Alto Paraná. Amigos, estamos con ustedes, Sin Frontera 94.3. Quédese con nosotros, un ser humano habla a otro ser humano. Esa es la base de esto que llamamos Sin Frontera. Ojalá que usted, usted va a entender mejor que nosotros este mensaje. Tenemos la canción, música, folclore, esa poesía que habla de nosotros mismos, más en estos horarios de vaciados especiales.

94.3 FM del Este, entre las 0 y las 4, presentando Sin Fronteras, Sin Fronteras, 94.3, la radio de los grandes eventos. 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Hablamos de este museo de monumentos científicos, como decía Bertón, usted tiene que conocer, ubicado a 36 kilómetros al sur de Ciudad del Este, a orillas del legendario río Paraná. Se accede a través de un caminito de tierra por Presidente Franco, o por vía fluvial del río, el río Paraná. Es un sitio moderno, confortable, para los turistas, los curiosos de todo el mundo, conservando siempre la esencia propia de la época en que fuera utilizado como laboratorio del sabio y científico Moisés Bertoni, quien eligió el Paraguay para vivir Presidente Franco. El Museo Bertoni contiene descubrimientos, aportes científicos de este hombre de origen suizo sabio. Cuenta con un recorrido biográfico, documentos, objetos, en fin, un laboratorio, un centro de experimentación, en fin, para los niños, con los descubrimientos de Moisés Bertoni. Y a poco metros del museo está ubicado el cementerio de la familia suiza que habitó tierras altoparanaense hace más de 100 años, amigos. Es uno de los sitios con más diversidad biológica por su valiosa flora, fauna y las diversas comunidades naturales indígenas que las albergan. Varias especies de fauna silvestre, ahora severamente amenazada de extinción, están presentes acá. La ley establece que los indígenas Haché pueden recolectar y cazar en esta reserva, esta área protegida que se encuentra a 375 kilómetros del capital, administrada por la Fundación Moisés Bertoni. Cuenta con una red de caminos internos, el principal de ellos atraviesa la reserva de oeste a este y une la sede administrativa de Jejuimi con los cerrados de Aguarañú en el este, amigos. Bien, amigos, invitamos para que usted conozca este hermoso sitio. Realmente es el Museo Moisés Bertón, una de las atracciones de aquí, de Presidente Franco. Conózcalo, es un sitio clave, no solamente de esta zona, sino también para todo el Paraguay.

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Septiembre 5 llega Raza Negra, amigos. Bien, la dirección, como siempre, es de Pastor Medina. En estos días viaja a la Madre Patria. También tenemos a Edgar Jiménez en la parte de, colabora como siempre, y la producción general es de la Pastoriza, de 24 horas prácticamente. La voz, Juan Pastoriza. La parte técnica también va a piolar canciones. Y en un rato estaremos hablando de Puerto Iguazú, a ver si podemos poner algunas canciones para esa zona limítrofe, amiga, en realidad. Bueno, también la, el amigo Rubén Domínguez, el guardia, dando todo, y DJ Silva y la voz Juan Pastoriza. Y usted, fundamental. Hablamos de la producción agroecológica de Iguazú. Está interesante, amigo. Tiene que ver porque agrega valor y abre un turismo de campo rural. Una feria llamada Semillas Criollas tuvo a gente de la producción para intercambiar semillas, conocimientos de antiguos y experiencias nuevas, además de fortalecer esto que es la agricultura familiar. Este encuentro puso en valor proyectos que buscan agregar valor a la producción, abastecer con alimentos locales a la ciudad e impulsar el turismo de campo como una nueva alternativa para reunir dinero. La séptima feria de semillas criollas, hecha en las 2000 hectáreas, en el marco de la Semana Continental de las Semillas Criollas y Nativas, reunió a productores de Iguazú, distintos puntos de Misiones, todos Misiones, en una jornada de intercambio de conocimientos, semillas y productos elaborados. También estuvo presente gente de nuestro país. En diálogo con la prensa, Janine Neuche, una de las productoras locales, destacó que el encuentro permitió conocer una experiencia nueva, fortalecer los vínculos entre quienes trabajan la tierra, también los amigos, dice, tanto Paraguay como Argentina y Brasil, productores de diferentes lugares, repito, Argentina, de Brasil, para intercambiar semillas, mostrar lo que elaboran y conocer nuevas formas de la producción. Hay que crecer entre todos, señaló esta dirigente. El productor también agradeció el acompañamiento de los municipios para facilitar este espacio, abonos orgánicos, insumos para el mantenimiento de huertas agroecológicas, además de abastecer verduras frescas locales a todos los restaurantes de la zona. Estamos avanzando en este proyecto, y el apoyo y la paciencia es lo que siempre vale. Se viene de temporada fuerte de producción y esperamos poder seguir abasteciendo con nuestros productos a los comercios de todo Iguazú, de toda esta zona, dijeron. Ahí también estamos presentes, amigos, desde Paraguay. Bien, presidente Franco, el Este también. Amigos, estamos en esta edición de Sin Fronteras. Mucha música, espero que pasen bien, revitalizando la presencia de la radio, el compromiso de la radio. Un ser humano que habla a otro ser humano, esa es la radio. Por eso, amigos, nunca perdió vigencia. Toca su corazón, toca su alma. Hasta las 4, Sin Fronteras.

0: 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Presentando para ustedes Sin Frontera, entre las 0 y las 4. Bueno, vamos a hablar de estos señores, estos seres especiales, que son los que guardían la historia y también el afecto. Una fecha para honrar al legado, al amor que es incondicional y la sabiduría de quienes son el pilar de nuestra familia, los abuelos. Cada julio, el calendario católico y la tradición popular se unen para conmemorar el Día de los Abuelos, una celebración que empieza con la festividad de San Joaquín y Santa Ana, los padres de la Virgen María y abuelos de Jesús. En nuestra sociedad paraguaya, la presencia de estos abuelos trasciende el simple parentesco, son los verdaderos hombres que guardían la memoria de las tradiciones y la identidad de cada país. Hablar de la familia en Paraguay es hablar de la influencia directa de las abuelas y de los abuelos en la creación. El popular término en guaraní, abuela mienbu, hijo o nieto criado por la abuela, refleja una realidad arraigada en la cultura paraguaya. Generaciones enteras, bien formadas, bajo el manto protector, los consejos sabios y el cariño de los abuelos. Ellos son refugio en la infancia y quienes transmiten los valores, el idioma guaraní, por sobre todo, y las tradiciones, nuestras leyendas, nuestra cultura y amor a la naturaleza. En fin, un mundo que avanza a ritmo acelerado, el mejor regalo para los abuelos siempre será el tiempo de calidad, la escucha atenta y el afecto. Y en fin, realmente interesante recordar a los abuelos y realizar esa llamada especial, por lo menos que les dibuje una sonrisa, una visita postergada, compartir la mesa en la familia. En fin, es todo lo que siempre piden los abuelitos, el tiempo de calidad, la escucha atenta y el afecto, por sobre todo, que no haya más abuelos desvalidos, en fin, abandonados, que es también un delito en realidad. Amigos, uno de los graves problemas que tenemos justamente en la sociedad paraguaya en los últimos tiempos es el abandono a las personas mayores, y eso es un delito penado por la ley. Así que, amigo, vamos a pedirle a Papi Volar que nos pase, por ejemplo, Tuyamí, una canción terrible que habla de un abuelito que va a buscar su papel en la capital caminando solito, como siempre en los caminos de la vida. Sin Fronteras, 94.3 FM del Este, con ustedes. El abuelo es fundamental, amigo, fundamental en la vida de todos nosotros. ¿Y qué tal si ponemos una canción, papi? Puede ser Papi Volar, puede ser, por ejemplo, Tuyamí, esta canción clave del repertorio de un Emiliano R. Fernández. Bien, nos vamos, amigos, hasta las 4. Sin Frontera con ustedes, Sin Frontera, a través de 94.3, la radio de los grandes eventos este septiembre, Raza Negra.
1: Sí.

Estás escuchando, estás sintonizando Sin Fronteras 94.3 entre la 0 y la 4, entre la 0 y la 4, una propuesta que busca, por sobre todas las cosas, acompañar. Está en la radio compañía, una radio que llega cuando las luces se apagan, aparecemos nosotros, ahí estamos, Sin Fronteras, Brasil, Argentina, Paraguay, ¿cómo están? Ya seguramente despierto para una nueva jornada, una nueva apuesta. Vamos a comentar un tema que a lo mejor le afecta a usted. Es los padres que usan a los hijos como arma tras la separación. Toda separación suele ser dolorosa. Las mentes idean en la cabeza contra el otro, le meten en la cabeza a atacar al otro, denuncian desde la defensoría, dice que se puede denunciar. Tu papá no te quiere, o la plata es para el nuevo novio de tu mamá. Son algunas de las frases que más se usan como agresión. Cuando una pareja se separa, amigo o amiga, muchas veces el conflicto sigue, no termina ahí. Los hijos son los que terminan pagando los platos rotos y bastante duro. Activista y fundadora de Madres Autónomas contó que 9 de cada 10 casos de convivencia termina con algún tipo de manipulación de los niños para dañar al otro progenitor. Al tener razonamiento, convivencia, y si existió una denuncia previa de violencia familiar, o si existe manipulación sobre el niño, eso utilizan para dañar a la madre, pero quien no va a sufrir es el menor, porque le genera ansiedad y otros trastornos, afirmó esta activista. Según explicó, uno de los casos más frecuentes es que los padres le digan a sus hijos que el dinero de la prestación alimentaria es para el nuevo novio de la mamá o que ella los abandonó por otra pareja. Del otro lado también hay madres que las hacen creer que a los chicos que su papá no depositó la pensión porque no les quiere, generando así resentimiento hacia el otro. También aclaró que el problema no tiene un solo responsable. No podemos culpar únicamente a los papás. También hay madres que manipulan a sus hijos. Cuando los adultos convierten el conflicto en una pelea, el niño o adolescente queda en el medio. Por su parte, otra de las llamadas madres guerreras indicó que los papás que deben dar por la prestación alimenticia no solo son los más robatas y llevan al hijo con él para librarse de pagar y los aleja de la mamá. Es manipulación pura y violencia psicológica que hacen a los niños, y esto está tipificado en lo penal, y que hoy día no se busca la penalización sino la sanción, por lo que pedimos sanciones más severas para quienes destruyen vínculos entre madres e hijos. Un ejemplo de esta situación que estoy hablando, amigos, amigas, se dio en un caso de una mamá que pasó más de un año sin poder ver a sus dos hijos porque, según la defensa pública, el papá impedía el relacionamiento y manipulaba a los niños, hablándoles de la situación económica de su mamá hasta conseguir que ellos rechacen verla por considerarla muy pobre. Tras la intervención de la defensa pública, se ordenó que el régimen de razonamiento y lo montó con 15 jornales mínimos, que son 1.756.155, por incumplir la resolución judicial. Además, dispuso una terapia de revinculación entre la mamá y sus hijos. Bien, seguimos. La defensora de la niñez explicó también que estos casos son cada vez más comunes. Señaló que cuando uno de los papás incumple el régimen de pagar de convivencia establecida una mediación o por orden judicial, la otra parte pide denunciar el hecho ante la Defensoría de la Niñez, acompañado de un abogado de confianza, o si no tiene, ahí lo puede facilitar uno. La misma también indicó que la mamá o el papá afectado puede solicitar la convivencia presentando las pruebas de incumplimiento de relacionamiento. Cuando comencé a tener una nueva pareja, mi hija comenzó a decirme muchas cosas que me llamaron la atención, como ahora que tenés novia, ya no me vas a querer. Preguntándole de dónde sacó eso, me dijo que su mamá le dijo eso. Se estremeció porque creyó en eso. Pasa que ella no acepta hasta ahora que le haya dejado y le habla mal de mí. Ahora que voy a tener otra hija, no sé qué le va a inventar. Cosa que dice después de la separación.
Hace más de un año, mi ex llevó a mi hija de 12 años. Tiene la convivencia, pero no se respeta el régimen de relacionamiento, a pesar de que debe realizarse como acompañamiento de un asistente social. Ahora, inició una medida cautelar para suspender el vínculo conmigo. Denuncié varias veces esta situación de violencia. La jueza me dijo que a la menor no se le puede obligar a relacionarse conmigo si ella no quiere. Cuando comencé a tener una nueva pareja, mi hija comenzó a decirme muchas cosas que llamaron la atención, dice esta otra señora. Pasa que ella no acepta hasta ahora y la haya dejado y le habla mal de mí. Ahora que voy a tener otra hija, no sé qué le va a inventar. Amigos, son secuelas de estos temas lastimosos entre los seres humanos, la separación. Lo malo es que el hijo, el que realmente suele, o la hija, suele pagar los platos rotos, como dice este pequeño artículo que quise comentar con ustedes, con testigos, con protagonistas de esta lamentable situación que muchas veces nos afecta a todos. ¿Usted cómo está, amigo? No se preocupe, esta es la compañía. 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En septiembre llega Raza Negra aquí en el Este. Disfrútelo. Seguimos hasta las 4.

0: ¡Aló!
1: Buenas, paisa para Bobby, Santa Cruz. ¿Cómo anda, Bobby? Grupo Alameda, vaya pende y buenas, Vaya aporte, Bobby.
0: Me pasó a mí el celular. ¿No te paso otra vez?
1: No, pero ya saludaron. Vaya, va, Graciela. Vaya, vaya, rico. Doña Ezeia Garaíne. Ayúdame. Doña Ezeia.
0: No,
1: Papi,
0: ya
1: tengo
0: el número.
1: Vamos a meter. ¿Quién es? Hay que ver, celoso la tipa. Hay que ver, más, número desconocido. Vamos a hablar con ambos ya que estamos. Babi, ¿cómo está la cosa? Mucho ruido hoy,
0: Antes que nada, aquí también Iván te saluda.
1: Ah, Iván.
2: Hola, Juan, ¿cómo estás?
1: ¿Qué tal, Iván? Va el aporte, Iván.
2: Oye, ni vos, ¿cuánto tiempo?
1: ¿Verdad? Cantando
2: de escuchar
1: tu radio. Igual, vamos a reencontrarnos, amigo. Después también Festival Madrid TV. Y Iván, Graciela y Babi. Alameda, ¿hay en volar Alameda?
0: ¿Cómo vas a preguntar eso, Juan?
1: No, para la audiencia. Para la audiencia.
2: Ella, 26 años más en
1: DM. 26 años.
2: Ahora, ella, cuando yo era bebé, ya cantaban juntos, así que ella está
1: curando. Una familia musical muy muy querida en todo el país. Están grabando siempre esa onda Emiliano, por ejemplo, ¿verdad? Que es importante.
0: Siempre, Juan, estamos ahora precisamente estamos grabando un tema
1: inédito. Con Papi Abelán.
0: Sí, con Papi Abelán, siempre con él. Sí, tiene un gran estudio, un estudio espectacular. Entonces, siempre con él. Casi todos nuestros materiales, excepto el primero, ¿verdad?
2: El primero de Mangores.
0: El primero de Mangores, sí. Y después ya todo con Papi. Y estamos un tema inédito muy lindo que es dedicado a la tierra natal de don Babi Santa Cruz.
1: Ah, veo muy bonita.
0: Eugenio Agaray.
1: Sí. Eugenio Agaray. Sí. Zona agricultura, mucha agricultura.
0: Sí, es una villa rica de Guairá.
1: Sí, Guairá. Pues vino bella por allá.
0: ¿Cómo?
1: Ahí se hace vino también, ¿verdad? En Garay.
0: ¿Vino?
2: No, esa colonia independencia.
1: Qué hermoso, hermoso lugar. Yo tengo una anécdota muy... un día voy a contar ahí. Cuando yo estaba en Última Hora, ustedes se acuerdan, estuve casi 20 años como redactor. Y apareció un tigre en el Cerro Acantí. Ahí en la cumbre está la antena de Canal 9 y está la tumba de este general que estuvo, ¿cómo se llama? El papá de... Y me fui a cubrir ese animal, ¿verdad? Y llegué a ver al animal enorme, 600 kilos tenía cuando ya era... Ya probaba carne de vaca, por eso era... no, humana no, ¿verdad? Pero... Y mataron, pobrecito, a este tigre, ¿verdad? Mataron. Hasta ahora está en el botánico, la piel de ese tigre.
2: Sí.
1: Sí.
2: Estaba con nada de un guaraní, mira, pues.
1: Sí. Tengo también de pila, ese tío dicho bien al revés.
2: Se va a echar ya pila, voy a matar mierda.
1: Ya. Tengo que hacer en vivo uno de estos días, ¿va bien? Estamos proyectando algunos programas en vivo, ¿verdad? Con tipo acústico.
0: Sería genial.
1: Tipo acústico, así está según nuestros asesores, entre ellos Babi, los momentos que más pegan cuando se habla así en forma informal, ¿verdad? Con los músicos, ¿verdad? Que cuenta su anécdota, cuenta chiste, qué sé yo. Algo vivo en ese horario, ¿eh? ¿Mm?
0: Sí, acá que... nosotros, por ejemplo, el único más formal entre nosotros es Iván Malo, el más serio.
1: Ah, informal entre ellos, ya.
0: Los Babi y yo somos tiros al aire, pero
2: normales.
1: Eso me hace recordar algo, Graciela, Iván y Babi. Babi me dice, nadie es profeta en su tierra, me dice. Y eso me hace recordar un bebé probeta alemán. un bebé probeta alemán que se va a Francia y triunfa ahí, ¿verdad? y le pregunta por qué viniste, y nadie es profeta en su tierra, eso era. <¿Me tengo? risa> Bueno, vamos a contar después un chiste de abogado también. O sea que no existe en el cielo, no existe abogado, ¿no? Todo en el infierno. Bien, gustazo.
0: Bueno, volviendo al tema del grupo Alameda de los inicios, ¿verdad? Iván empezó con nosotros cuando
1: tenía 14. Sí, recuerdo en un programa de televisión, en Asunción. Sí.
0: Sí, ¿te acordás? Ustedes eran los conductores.
1: Claro.
0: Vamos, era uno de los conductores de ese programa de televisión y ahí estuvo con nosotros Iván.
1: Y Shukuna, Shukuna, Dios. Y bueno, después de las grabaciones y un estilo muy, muy de fiesta, ¿verdad? Eso me parece interesante, ¿verdad? Todo terreno del grupo Alameda, ¿no?
2: Así es, nosotros metimos en todos los terrenos que se pueda en nuestro mercado, ¿verdad? Empezamos en folclore, después entramos en fiesta, después entramos en música internacional. Pero siempre el folclore es nuestro calito de batalla, como se dice.
1: Claro.
2: Es lo que siempre nos tocamos.
1: Polka locro en el Spotify. Iván, ¿vos tenés música propia tenés ahora?
2: No, nunca lancé, pero tengo preparado para lanzar más adelante en un siguiente material.
1: Ya.
2: Porque estamos preparando un material completo ahora, un segundo material que más adelante vamos a adelantar cosas y un tercero donde voy a aportar un par de temas.
3: Ya. Y esta música de Eugenio Garay, la música es él.
1: Ah, bueno, tengo que mencionar eso.
2: Fue hecho por otra persona,
3: que
2: y
3: tengo,
2: luego
3: hice
2: música,
3: de un humilde esqueleto.
1: Espectacular. Hay que ¿cuándo más o menos se va a lanzar eso a la media? ¿Cuándo?
0: Y ahora estamos proyectando con Papi, justamente.
3: ¿De aquí a dos meses ya va a salir?
0: Sí, porque con Papi justamente estamos ya ajustando todo, ¿verdad? Para los poder culminar con la grabación y de aquí a dos meses lanzarlo, ¿verdad? Porque sé si alguna vez te comentamos, Juancito, que había sido que nosotros nuestros temas. Las grabaciones del grupo Alameda, donde más se escucha es hacia el norte y sur del país.
3: Yo le comenté recién eso.
1: No.
3: ¿En serio?
0: Sí.
1: Pero hacia el Chaco.
0: En la Argentina, sí, en el Chaco argentino, ¿verdad? Y Chaco paraguayo y el sur del país.
3: Concepción.
0: Y también al norte, Concepción, ¿verdad? Por toda esa zona norte, sur y Chaco argentino, ¿verdad? Y realmente, una cosa.
3: Misiones.
0: Es una cosa que a mí me llamó poderosamente la atención porque recorrimos todo el país menos esos lugares, Babi.
1: No,
0: menos esos lugares.
1: La magia del internet también. Supongo que también acá en la otra zona de tipo Puerto Iguazú también, lugar donde se consume mucha música.
0: Sí, sí. Puerto Iguazú, Puerto Tirol, Puerto Esperanza. ¿Cómo se llama más allá? Puerto Esperanza, el otro. Por ahí nosotros siempre actuamos, ¿verdad? Y parte de Brasil también, toda la frontera Brasil y Argentina. Gracias a Dios, somos muy bien aceptados en esos lugares. Por la energía que ponemos en el escenario.
1: La alegría.
0: El grupo Alameda justamente
1: se distingue por eso.
2: Sí. Nosotros realmente hemos recorrido toda esa zona fronteriza, ¿verdad? Todos los pueblos realmente de Argentina en la provincia de Misiones. Uh-huh. Y realmente tuvimos muy buena receptividad por ahí. La mayoría le gusta nuestro estilo y le gusta la música paraguaya en general.
1: Nosotros nos unimos
2: por esos lugares, ¿verdad?
1: Perfecto.
2: Pero fuimos los que más, digamos, en su momento. Participamos cada año en cada festival de esos lugares, incluyendo también un festival semi rockero que hay en Brasil, que no sé por qué nos llamaban a nosotros también, pero no yo.
1: Pero va amigo de rockero, bro.
2: Sí, viste en la cabellera.
1: Claro,
3: me viste en la roca.
1: Gracias, Alameda. Una propuesta que está haciendo, seguramente esto va también ya a documentar bien nuestro amigo Papi, ¿verdad? Que se encarga de la parte musical todos los días, para poner un bloque largo con Alameda, ¿verdad? Y también en otras radios que es donde estamos, porque este tipo de música siempre nos encanta. En estos horarios Por eso la radio nunca va a desaparecer, porque en la radio uno escucha a un ser humano a otro ser humano, igual que los músicos, ¿verdad? Esa es un poco la receta de tantos años encima. Gracias, Babi, gracias, Iván, gracias también, Graciela. Gracias. Nadie es...
2: Gracias, Juancito, ahí que siempre te escuchamos y espero que siempre siga adelante.
1: Gracias. Nadie es probeta en su tierra, ¿eh? Dale. Grupo Aramé. Muchas gracias.
0: Saludos a la audiencia, gracias.

Pendújina sin frontera, Cuajera sin frontera, hasta las 4, Leca, hasta las 4, en fin, Pemuy que lo mitad, sacó leídos, hay un manera de contrabandista, las ánimos, Pempe, vuelva muy a movimiento hormiga, que siempre vale la pena mencionar y apoyar a gente que trabaja. Voy Siri, Pepe, pues ahí por algo, pero haga frío, calor, haya tormentas, lo que sea, están ahí firmes, trabajando por el pan de todos los días, Bien, amigos, la dirección es de Pastor Medina, siempre colabora con nosotros, Edgar Jiménez, la parte técnica, la selección musical, con toda esta inmensa música de Alto Paraná, en todito, toda la música, Papi Volar, tiene un excelente estudio de sonido también, y bueno, también el DJ Silver, las dos en punta hacia el play, y el guardia, el amigo Rubén Domínguez, la voz Juan Pastor, y ya repito, pequeño equipo. Bueno, mucha gente dice Tapia, Champion, Colino, Bayo, pero bueno, es ¿por qué siempre, amigo, a las cosas por el nombre de la, llamamos las cosas por el nombre de las marcas? Llamar Tapia a cualquier recipiente de plástico utilizado para guardar alimentos, o colinos, por ejemplo, a todos los tipos de pasta dental, la digo, pues, independientemente de su fabricante. La costumbre de reemplazar el nombre de un producto por el de la misma marca es una singular costumbre, no solo en Paraguay, sino se dice que a nivel mundo, en todas. En Paraguay no existen calzados deportivos, hay championes. En Paraguay no se compran bebidas gaseosas, se pide coca, aunque después uno acabe eligiendo una marca o sabor muy diferente a lo del icónico refresco clasificado de color negruzco, con muchos problemas. Estos son dos ejemplos, tomados de la cotidianidad, de algo que nos ocurre a menudo, pero que no sabíamos cómo definir. Aquella costumbre de llamar a los artículos, objetos o productos por términos que en verdad representan a una marca y por ende a una empresa detrás de su creación. A eso se le conoce como genericidio, aquel fenómeno en el cual un nombre comercial registrado se vuelve tan popular y de uso común para describir toda una categoría de productos o servicios que acaba perdiendo su protección de marca registrada. Cuando esto ocurre, la marca pasa a formar parte del dominio público, permitiendo con ello que cualquier competidor o el público en general utilice el nombre de manera genérica sin infringir la ley. Uno de los casos emblemáticos es aspirin, perteneciente a la farmacéutica alemana Bayer. Este término alcanzó tal nivel de popularidad entre los consumidores con el tiempo dejó de tener los derechos de la marca en varios países como Estados Unidos en la Primera Guerra Mundial. También el de Tappers. Este nombre, adaptado al español, a su vez proviene del término inglés Tupper, que debe su origen a la marca Tupperware, cuyo mayor pecado fue justamente el volverse demasiado conocido, debido al éxito que tuvo entre los 60 y 70. La costumbre para describir cualquier recipiente plástico para guardar comida, sin importar si era de esa marca. Igual pasa con Thermos, marca alemana, que se hizo conocida por ser la pionera en comercializar recipientes isotérmicos. Bueno, el público comenzó a llamar termos o termo a cualquier botella que mantuviera temperatura de un líquido independientemente de la fábrica o el fabricante, desencadenando litigio judicial, especialmente en los Estados Unidos. Si nos centramos, amigos, hay Pucuta y Gusta y Terey, si nos centramos solamente en nuestro país, hay muchos ejemplos que, por lo llamativo, calzado deportivo, Champion surgió hace más de 100 años, luego de que en Paraguay se importara los Kit Champion
por vez primera, quedando instalada esa dominación en la mente. Una situación muy parecida, las pastas dentales Colino, pese a que más de una ocasión seguramente la compra sea de otras marcas de la competencia como Colgate o similares, su masiva aceptación en el mercado paraguayo le dio tal nivel de sensibilidad que difícilmente uno pueda llamarle de otra manera. Coca-Cola también, ¿a quién no le se ha ocurrido a querer comprar una bebida gaseosa sabor coca o cola? Allí ha consultado a la encargada, no tenés coca, y sin embargo el producto final adquirido haya sido de otras marcas, como Nico, por ejemplo, o bueno, o balanceado para mascotas, Purina, no sé, mucha información podría ser para novedad. La marca de alimentos para perros y gatos, fabricada por la multinacional Nestlé, a pesar de que a la hora de cualquier otro producto se compra. Habitualmente usamos esa marca de manera genérica. El genericidio, como puede llegar a impactar una determinada marca en sus respectivos productos, artículos de consumo masivo. Por ello, acabamos adaptándonos a esta clase de situaciones que, si bien son sumamente llamativas, se convierten en parte de la identidad comercial, por lo tanto, la identidad contraria. Estaba allí con la idea. A mí, va, te conviene. O sea, te va y pedí cola, coca, o te va y pedí champion, te va y pedí tupper, llévane, o termo, Bueno, amigo, bueno, haz con dos imágenes. Bueno, otra cosa, nada que ver, otra cosa. Estamos, amigos, hasta las 4. Con usted, pedí un poco de folclore, un poco de todo. Queremos que este espacio sea realmente transitado por gente feliz, por gente que adapta estas horas muy especiales como un principio para arrasar en una jornada que seguramente va a ser muy importante para todos nosotros. Hasta las 4. Sin

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La radio de los eventos trae a Raza Negra. 94.3 también, la radio de la gente feliz, la radio de la muy buena compañía, para que nadie se sienta solo, sola, en estos senderos del nuevo día, la nueva jornada que comienza. Amigos y amigas, el Día de la Amistad, el 30 de julio, el 30-31, vamos a celebrar el Día de la Amistad, amigos. Bueno, y amigo invisible con... Por supuesto, mucho, mucho más en la lista de regalos también. Las Gilles, bueno, especifican qué quieren recibir y qué no. Piden, por ejemplo, cepillos muy caros, maquillaje y hasta transferencia de obsequio. Lo más común, en realidad. Estamos en días de ya prácticamente de la amistad, 30 de julio, y la mayoría ya están jugando a este famoso tema del amigo invisible, también acá en Ciudad del Este, el presidente Franco, en Tres Fronteras. Regalar al amigo. Elegir un regalo ahora mismo no es tarea fácil, ya que muchos se avivan y hacen su lista de regalos y especifican que sí y que no. En fin. Por ejemplo, alguien explica que sus amigas del gym son muy exigentes. Hay una que dice que no quiere taza ni nada de chuchería, adorno ni soncera. Pide crema, perfume, y eso no es nada barato tampoco, la crema que pide, sobre los 100.000, y eso cuesta bastante. Con toda esta señora que maneja un público muy especial. Otro dijo que sus amigos tienen un grupo de WhatsApp que es solo para organizar cada año el Día de la Amistad. De todo se pide acá, cepillos caros, eso que pasa en los 100.000, maquillaje también, que se pedían aros de plata, toallas, termos de mate de marca, y los que bombilla, taza, vaso, billetera, ropa interior, muy, muy cara, todo quieren, muy fina. Los llaveros, los peluches y esas cosas también se rechazan, ¿no? No quiere, debe ser algo más útil. Los varones sí que en directo piden cerveza, ellos son más simples, las mujeres las que se complican. Hay casos en los que directo ya solicitan transferencia como un regalo, ¿eh? Así que es en un grupo solamente piden transferencia, ¿a usted qué le parece? Algunos pasan su alia y piden que se envíe incluso 100.000. Dice que el grupo, pero el famoso o en serio, está bien. Porque las mujeres, por ejemplo, son más, atentas, ¿no? Pero los varones, los que cualquier cosa, con tal de no gastar 10.000, 5.000, y eso es ropa usada, regalito. En fin, otro contó que en su grupo de amigos se hace el amigo invisible en el día del encuentro para que nadie se quede sin su regalo. Llevamos un regalo unisex que en el momento se puede intercambiar. En fin, según otra señorita, contó que se está organizando ella misma un día de la amistad. Es un grupo de profesionales y con los que trabaja y que ya se curó y no piensa cometer iguales errores que años pasados, porque o sí no se queda con el clavo. No me estreso. El que quiere participar tiene que enviar la plata. Si aparece y no mandó la plata, se queda sin silla. Bien, relató también que lo que suele pasar cuando se hace amigo invisible es que las mujeres comparan sus regalos. Bueno, ahora en un grupo de amigas, por ejemplo, todas tienen algún problemita con respecto a la fecha, la distancia, los bols que tienen hijos. Unos quieren solamente asado, otros solamente pizza, otras entre cosas dietéticas. En fin, la parte económica sí se hace de día o de noche. Es difícil llegar a un acuerdo. Tengo otros pedidos, dice, por el Día de la Amistad. Principalmente piden para mujeres, por ejemplo, una caja personalizada. Se le agrega crema, perfume con su chocolatito. También piden cajas con la imagen de jugadores de la selección nacional. Bueno, está llegando. En fin, un día interesante. Yo creo que hay que superar un poquito las vallas de lo económico y pensar también en esto de la importancia de la amistad, lo que nos salva a todos los seres humanos. Pero es un día también de mucho movimiento económico, según acá en Tres Fronteras, por ejemplo. Un caudal de regalos, desde los más chiquititos hasta los más grandecitos. Bien, amigos, estamos en Sin Fronteras.
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el consumo moderado de café puede contribuir a la buena salud, la salud del corazón, siempre que se limite a el azúcar añadido y otras bebidas con cafeína de alto contenido energético. Cuidar mucho sería entonces el tema de que hoy quiero brevemente compartir con ustedes. Un lindo trabajo. Vale la pena esto, tomar café de forma moderada, no solo seguro para la mayoría de los ancianos, sino también podría ofrecer beneficios para el corazón. Esta es una nueva declaración publicada en una importante revista que concluye que una ingesta de hasta 400 miligramos de cafeína al día, equivalente a 4 o 5 tazas de café americano, se asocia con un menor riesgo de desarrollar enfermedades del corazón. Este documento explica, bajo las medidas utilizadas en Norteamérica, una taza contiene cerca de 250 mililitros en países donde el café puede o suele prepararse más concentrado. Como pasa en Europa o Latinoamérica, la cantidad segura debe calcularse según el contenido total de cafeína y no por el número de las tazas. Los especialistas destacan que el café contiene compuestos con propiedades antioxidantes y también antiinflamatorias que podrían ayudar a proteger el sistema del corazón. En fin, café con cafeína, siempre que no contenga exceso de azúcar, crema o jarabes saborizados, con un menor riesgo de padecer diabetes tipo 2, insuficiencia cardíaca, entre otras cosas. Además, ensayos clínicos considera el estándar de mejor calidad con investigación médica sugiere que el consumo moderado de café podría disminuir el riesgo de fibrilación, una de las arritmias más frecuentes. La declaración científica dice que al café no a otra fuente de cafeína, principalmente como bebidas de refresco, cuyo consumo se relaciona con mayor riesgo de la presión alta. También indica que agregar grandes cantidades de azúcar, leche, crema entera o puede reducir los efectos positivos del café en la salud humana. Los investigadores recuerdan que el cafestol, una sustancia presente en el café con cafeína, como en el descafeinado, puede elevar los niveles del colesterol o colesterol malo. Este compuesto se encuentra principalmente en el café sin filtrar, como el espresso, el preparado en prensa francesa, el café turco o también el café hervido. La cafeína alcanza su concentración máxima en la sangre una hora después de su consumo y es metabolizada en el hígado. Entre sus efectos, aumento transitorio de la presión arterial, la frecuencia cardíaca, en niveles de azúcar en sangre. Los autores subrayan que aún se necesita más trabajos, más estudios para comprender cómo tienen presencia, influyen de las distintas fuentes de cafeína en la salud del corazón y por qué sus efectos pueden variar considerablemente entre una persona y otra. Interesante este estudio, ¿no le parece, amigo oyente? Si a usted le parece, vamos pasando de tanto en tanto algún tipo de textos de esta clase de investigaciones que favorece sobre todo a la salud de la gente de la tercera edad, justamente para que usted no se sienta solo, sola en estos senderos de un nuevo día. 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

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Pero mira, interesante saber esto. Analizan ampliar a 30 días el permiso de paternidad. La Comisión de Equidad y Género del Senado comenzó ya el estudio de un proyecto de ley que plantea ampliar el permiso de paternidad de los trabajadores a 30 días, 30 días corridos, como parte de una reforma orientada a fortalecer la corresponsabilidad en el cuidado de los hijos y también promover una mayor equidad entre los hombres y las mujeres en el ámbito del trabajo. Esta iniciativa forma parte de una propuesta, escuchen bien, que busca ampliar más sobre promoción y protección y apoyo a la maternidad, a la lactancia materna y a la paternidad. Entre sus principales novedades, escuchen bien esto, figura la extensión del permiso para los padres tras el nacimiento de un hijo, además de una protección especial contra despidos por el plazo de un año. Según los argumentos, la medida busca reducir la brecha existente en los costos de contratación entre hombres y mujeres, al tiempo de fomentar una distribución más equilibrada de las responsabilidades familiares. También apunta a fortalecer el vínculo entre los padres y los hijos durante los primeros días de vida y disminuir entonces la carga de cuidados que suele recaer solamente en las mujeres. Durante este estudio se destacó que varios países avanzan hacia esquemas que otorgan mayores beneficios a los padres para incentivar una participación más activa en la crianza. No obstante, la gente que está haciendo esta ley coincidieron en la necesidad de evaluar el impacto que va a tener una medida de esta clase que podía tener aquí en Paraguay. Tanto en el Senado como se estuvo analizando, y en fin se busca considerar las condiciones económicas y sociales del país antes de avanzar con una normativa de este tipo. Ante la necesidad de profundizar el estudio, la Comisión entonces decidió postergar la emisión de un dictamen y seguir analizando los fundamentos y alcance del proyecto. Bien interesante esto, amigo. Bueno, yo creo que cuando uno está esperando un hijo, yo creo que no debería ser, por ejemplo, despedido en ninguna clase de trabajo. Al menos eso nos dice el sentido común, la sensibilidad social, pero el mundo laboral nunca se sabe. Interesante eso, entérese de esto y mucho más hoy en esta edición de Sin Frontera. Estamos hasta las 4, las canciones, tenemos de todo un poquito, de todo un poco, porque eso es lo que pensamos poder abarcar en este inmenso territorio donde nadie debe ni puede estar solo o sola. Hasta las 4.

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Propuesta musical nativa, oye, Jeroaina Cuetilla, Viña Puampa, otro papel. En esta nueva jornada, Coara Coa Viñan de calendario o marcañan de el día 15 de agosto del año 2020.

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0: 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Hasta ese yo que no hay sentido, ve, maya. Hoy coco de Pérez. 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
0: Tapizó, llevo y sacaba a Iñaco Radio 94.3. 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Hemos ido y yo escuela. 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Ya de esta para hoy faltan 9 minutos. Ya le cago a las 5, ¿verdad? Hasta las 7 hacemos con el tilla, ¿ves? Hoy viene el día y me aprenderé a jugar a Víctor Coronel por ahí, Paraguay y por ahí, ¿verdad? En Batecuyen de aquí, ¿cuándo juega Cerro? O por Anduce, pues. Hoy tiene amigos. No.
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0: Va, eso. Y cerro, pues. No hay cuál le va a lo que pasa. Eres mi naceta, eso. Juega mañana a las 10 de la mañana. Contra San Lorenzo. En la olla. Ah, sí. Me dijo el. Ay, no digo, pues, ya en desocio. Veo, me allí. Llegué allí. Está totalmente lleno la miércoles. La partida la. Palmeiras. ¿Usted se dice? Visité. Ya no hay. Yo sé, yo hey, pero. ¿Ustedes entendéis? Yo no entiendo cómo es. Va el tiempo que lo ya habilitara. O reservado en manolita. Va y con lo ocupado. Bueno. Oren Buriñén, diga tú de participar del programa. Al 0983 1729 90.

0: 18, mi amigo Magno escucha en Asunción, me dice. Mira un poco. Paraguay Araje. Hoy es el día de la fundación de la ciudad de Asunción. Qué lindo. Qué lindo. Excelente, Magno. Excelente, mano. ¿Tenés para Guadalupe?
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0: Para Guadalupe. Ya en instante. 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Aquí tu fiesta te anima, quien le habla, Víctor Coronel. Sí, señor. Ey, botama, güey. Porque ya, el paquete ya incluye, más le paga a veces la otra. ¿Verdad que sí? De automática de contratado, güey, ya. Hoy me ha incluido, vea. Animador, ¿cómo se puede decir? Animador, presentador, maestro de ceremonia. Ya está, ya está. De ya eres, ¿cómo me metí? UPPC no. Así es. Pero de ahí, problemas, y UPPC andan de Gustavo. La de Giro Viajae, güey, hace onda, hay problemas, era cuánta. ¿Verdad que sí? Bueno, nosotros hacemos. 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Escuchamos la música, ya en instante la música para Guadalupe. Hoy se recuerda la fundación de la ciudad de Atlanta.

saludamos también a nuestro amigo César Patiño, como siempre, Paraguay. Tenemos también. Este es Paraguay. Allá es otra pendeja para usted. ¿Verdad, estimado amigo del club? Matecoyen de equipo. Añene contra y Matecoyen. ¿Eh? Guay, güey. Lo usted, Carlito. Este va a ser así nomás. ¿Cómo es el tema?

0: Nuestro amigo también de la empresa Crucero del Este, a Juan Vázquez y a don Sergio Denis Alonso. Rumbo a la capital del país, coche 4396. Sí, 4396. Ya están en camino a nuestra capital del país. Qué lindo, ¿verdad? Kilómetro y 6, sintonía total, Minga, Guazú, Paseo El Pionero. Y Catupe, Ñan, Dumí, Purajey, Asunción del Paraguay. Sí. Tenemos Asunción del Paraguay, sí. Purajey, Asunción del Paraguay, dúo Pérez. El dúo Pérez Valdés. Ay, cue. Asunción del Paraguay. Feliz viaje. Don Juancito Vázquez. Jacaraí Sergio Denis. Una vez más, muchas gracias por la sintonía. Rumbo a la capital del país. Coche número 4396.
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0: Viaja de Asunción en Paraguay. Pone todo lo que sea Asunción hoy, Cerro. Todo lo que sea, sea Asunción. La cotidiana de Ñajendú y un baile de Ñajendú. ¿Verdad que sí? Paraguay, Greje, Guay. Taja, él, allá. Hoy me cogí en la escalinata. Te digo, pégame Paraguay, güey, nada. A ver, César, digo que te de pilla y escalinata, camino al río. Vengo para Guayúbe, ven allá.
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0: ahí están, ahí, Guayúbe.

Excelente, excelente. Pues yo traigo un poco para agua. Ahí dice el Calinata camino al río. Había sido Patiño y Cuapa y te oirá. Saludos a nuestro amigo Juancito. O sea, feliz viaje, Juancito. Gracias por la sintonía. A vos también, Sergio. El coche de la empresa Crucero del Este. Y pona, pona, ese Andrés, Ya, Yupita, ya, ya. Ya, jada, Andy. En serio te digo. 4396 es el número de. El control a mí en Demacha Guapa. Tengo que correr. En Miami se juegan. No hay ni foto. Irán. Exactamente. Bueno, 43. Bueno, escuchamos para Guadalupe. Aquí está el que dice Escalinata. ¿Te acuerdas? Ya de Guatago, pero. Guatamina. ¿Y será que hay todavía? Juancito mío, lo hay Guatamina. Escalinata, el camino al río. Y después, bebe. Pedegrapu,

Excelente, ya don Sergio Jiménez, está lindo todavía la escalinata. Ya, cuay, entonces nada, podemos irnos un paseo por la capital del país. Claro que sí. Bueno, saludamos entonces a don Juancito, a don Sergio, que están yendo a la capital del país a través o manejados por la empresa Apoye, no es paseo, ¿verdad? Don Juan Vázquez y Sergio Denis rumbo a la capital del país en el coche 44396 de la empresa Crucero del Este. Ahora le hacemos escuchar una música. Pedro Ardelli, Oyapoacue. Magno García, su grupo Alto Voltaje, Daipori Problema.

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Y donde está Paraguay, peñón de Aragón, por abajo, y ya le como a faltar 20 minutos. Hallarecota en las 6. Hey, y hasta las 7 hacemos la propuesta musical nativa que con cariño ofrecemos cada mañana a través de las ondas de la 94.3 en su estación cabecera, Cadena Radial del Estamos escuchando Mocoy Huiraí, interpreta que mil. Ahora tenemos cuatro temas y ya sabes jamás hoy o en día es una quinta capillar, una opción diferente para hacer tu fiesta, un lugar hermoso y seguro para tu 15 años, casamiento, con animación. ¿De quién le habla? 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Faltan 18 minutos para que sean las 6. Hey, ya en etapa, para hoy vienen de Arabó o Imponaba de este día. Que es el cumpleaños de nuestra ciudad, querida ciudad capital del país.

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Ahí está la canción del grupo Generación, la música de Andy Vente. 25, tenemos problemas, ¿verdad, estimado? Y hay sonido acá. Batecón, tranquilo, Paico, tranquilo. Ya son las 6 de la mañana, 25 minutos. Hoy es el 15 de agosto. También hoy, de Hernandarias no tenían una música. Hoy también en la ciudad de Hernandarias está de fiesta patronal. Es su santa, es santo Ara, ¿verdad? Es la patrona de Hernandarias, es la Virgen de Nuestra Señora de Asunción. No así su fecha fundacional. Quiero agradecer a los colegas de la ciudad de Hernandarias por la invitación para la fiesta social de esta noche. Vamos a estar ahí, ¿verdad? Era jalán de saco. No, en serio te digo. Es una fiesta social. Era jalán, sí, es capaz con corbata ya, pero pues saco ya valemos hoy. En serio te digo. Y oye, gracias a los colegas, son 5 en total que me invitaron. Ya está todo reservado, ya está todo. Informate ahí. Hernandarias, hoy también está de fiesta. Es día de su santa patrona, Nuestra Señora de la Virgen de Asunción. ¿Tenés algo que la música paraguaya haya hecho a la ciudad de Hernandarias? Y allí por el camino ese. 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Bueno, ahora estamos buscando algo de la música paraguaya que se recuerde en la ciudad de Hernandarias, de Yarecuito y bueno, ponemos una música mientras buscamos, ¿verdad? Palomita mensajera. Palomita mensajera.

canción es la canción, ¿verdad? Rojo ya llegó. Ya son las 6 de la mañana, 33 minutos. Encontramos algo de Hernandaria, ¿verdad? Supercarretera, ¿verdad? Oh, no es de. Supercarretera. También se acuerda. Exactamente, ahí está. A todos, siempre hay algún mensajito todos los días de la ciudad de Hernandaria. Felicidades. Hoy la ciudad de Hernandaria celebra el día de su santa patrona, en este caso, la Virgen de la Virgen Nuestra Señora de la Asunción. Hoy, entonces, fiesta patronal en la ciudad de Hernandaria. Un abrazo, un saludo fraterno a los grandes amigos hernandarienses folcloristas que también siempre acompañan esta programación. Peteipo, yo puedo acá, y si me acuerdan, escuchamos la música Supercarretera.

Ahí está, estamos escuchando la polca dedicado a Emiliano R. Fernández. Escuchamos también la música O Paraíso de Rubito Reguera, ¿verdad? El programa se está escuchando por todas partes. Un abrazo a la gente de la ciudad y del campo. En esta jornada que hoy es feriado. A ver qué me dice la gente de la ciudad y del campo.

La canción Rubito Reguera. Hoy por una página, estimado amigo del club, saluda a nuestro amigo Ever Aguilera. Ahí está. Pone un poco la música. Un amigo está de cumple hoy.

ahora estamos escuchando Chegotere Joaque. Saludos a los cumpleaños. Nuestro amigo Wilson está de cumple hoy. También nuestro amigo Néstor Benítez. También, Pase Valle. Sí. Un saludo muy, pero muy especial. Y la música que te dije.

Tigres Juárez. También escuchamos a. También nos pidieron de. De. Gustavo Aranduque, muchas grabaciones. De, ya se va y más. En forma de testigo, Juan Andrés.

Felicidades, mi gran amigo. Es para nuestro amigo Wilson Martínez, integrante de la familia de la Red Deportiva. Le hacemos llegar en forma extensiva con el señor Ever Aguilera, que desde la otrora Carendí, Juan León Mallorquín, le hace llegar en forma extensiva este deseo de mil felicidades, el popular Aguilera. Y hoy, con afecto, con mucho deseo de muchas felicidades, le saluda al amigo Wilson Martínez. Felicidades, Wilson, que las pases bien, rodeado de mucho afecto y cariño en el día de tu cumpleaños hoy. Y también el saludo va de parte mío, quien le habla, Víctor Coronel, también le hago llegar en forma extensiva este deseo de mil felicidades con la música de su club querido, club más popular, tal vez Olleja y Juvea Yarecuaña de Netame, la música de Cerro Porteño. Entonces, con el colega Ever Aguilera, desde la otrora Carendí y del mío propio, aquí desde Ciudad del Este, desde los estudios de la 94.3, este saludo sencillo, pero sincero, al amigo Wilson Martínez por el día de su cumpleaños. Felicidades.

ahí está la música de Cerro Porteño, para saludar a todos los cerristas del este del país, también para el amigo Wilson Martínez, que hoy está de cumple. Ya son las 6:46, hasta las 7 hacemos Coetiña Ver, edición de los nuevos domingos, hoy 15 de agosto, una programación especial por el, hoy es feriado, no es que pasa para el lunes, hoy es apenas ñañando, ¿verdad? Vos no sentís, ¿verdad? Ñañando ya pillé yo y la va, evolucro página. Bueno, poner el cerruita a mí, ¿verdad? De los ídolos de Piribebuy. Nos pidieron, ¿no? Yiyubreure. Saludamos con esa gente, con esta música a toda la gente de la ciudad y del campo. La música nos pidieron cerruita a mí. También saludamos a la gente del barrio barrio Pablo Roja. El sector del barrio Acaray 2. Algo así, ¿verdad? ¿Quién más nos escucha? Nos escucha César Patiño, desde la ciudad de Mingaguazú. También nos está escuchando Paseo El Pionero, me dijo. Paseo El Pionero. Hablando de Mingaguazú, mañana estoy transmitiendo la final de la Liga Minguera, ¿verdad? Minga juega, no es la selección, es la final. Juega Humaitá y Santa Mónica. El partido está pactado para las 15:30 en el mayor coliseo deportivo que tiene la ciudad de Minga, que es el Estadio Paí Coronel. Ahí se van a vivir las emociones de la final, primera final, Campeonato de la Liga Minguera 2026, entre Santa Mónica y Humaitá.

0: 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paja y si una y más y otra cosa ñamo te donde oñan de pura jeja ña niñe por la 94.3 en su estación cabecera Cadena Radial del Este. Ustedes han sido muy amables en atendernos. Sea también con el compañero Engelberto Jupa Jupa López, que en instante dará continuidad a la propuesta de programación en el día de hoy de la 94.3. La música paraguaya para por aquí, pero nuestro arte, nuestra cultura, nuestra debe seguir su curso. Banda Pupe o Guñan de Mouhina Jupa Jupa López. Y nosotros nos despedimos con la oración que nuestro Señor Jesucristo nos ha enseñado en una exclusiva presentación de Artes Gráficas Niño Jesús en el barrio Santa Ana.
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Pensamientos sanadores correspondiente a hoy, 15 de agosto. La Asunción de la Virgen nos invita a meditar en la vida eterna. La Virgen María, al enseñarnos cómo vivir en la tierra, en medio de las realidades de cada día, y al enseñarnos con su ejemplo cómo afrontar las dificultades y disfrutar de las ocasiones de alegría, también nos enseña el camino para llegar al cielo. Contemplándola a ella, tendremos la seguridad que seguiremos aprendiendo cómo vivir mejor y alcanzar, libre de temores, la vida eterna, para que un día en el encuentro con ella, con Dios, con los santos y con todos los seres queridos que ya están participando de esa gran fiesta en el cielo, podamos recibir la plenitud de gozo que anhelamos desde lo más profundo de nuestro corazón. Lo más bello de todo es que, aunque fue llevado

Feliz fin de semana para todos. Feliz fin de semana para todos. Ya estamos a través de la superpoderosa 94.3 FM para acompañar a todos nuestros amigos quienes nos sintonizan de diferentes puntos. Agradable la temperatura. Cielo, diríamos parcialmente nubladito, algunos nubarrones, pero no hay probabilidad de lluvia. Ya estamos todo el equipo técnico, liderado por nuestra compañera Diana. Sí, buenos días, señora Diana, ¿cómo está? ¿Todo bien? Ella es la encargada de la parte de venta de entradas, así que se acercan junto a ella, le va a dar todos los detalles en relación a las entradas para Raza Negra. Móvil Raza Negra en directo aquí desde Petrobras Oasis para acompañarle. Así que agradecemos a la gente de Petrobras Oasis, a los directivos, a los propietarios, a los playeros también, por la atención, por la gentileza de proveernos la parte eléctrica. Así que el saludo cordial para todos. Ya arrancamos, vamos a tener buena música. Nosotros con nuestro programa hasta el mediodía. El móvil hasta las 17, hasta las 15, hasta las 17, hasta las 17. Capaz que hoy hay mucho movimiento, entonces puede que llegue hasta las 20, 21. Bueno, saludo especial para todos, la alegría. Hoy sábado, asadito aquí, asadito allá. Hoy me fui bien temprano a comprar unos cortes de costilla y carnicería a los amigos, Ex los amigos, ahora carnicería San Miguel. Saludando a todos nuestros amigos en este encuentro espectacular de fin de semana. Móvil Raza Negra. Las entradas te aguardamos.

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0: Bueno, excelente, espectacular jornada, fin de semana con toda la alegría en la superpoderosa 94 móvil, venta de entrada raza negra. Sábado 5 de septiembre, campo de fútbol Novil Hotel y Convention. Sí. 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Sí, sí. 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Disfrutando con todo. 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Acompañando a nuestros amigos, disfrutando plenamente en este encuentro. Ya saben, las entradas, campo. Permanece, Diana, ¿verdad? Campo VIP plata 100.000 y campo VIP oro 150.000 guaraníes. Aquí en el MOVI, raza negra. Petrobras Oasis hasta las 17. Le vamos a acompañar con nuestro programa hasta el mediodía. Así que seguimos disfrutando. Ya desayunamos. Tereré Lupa espectacular que nos invitó en el día de hoy Damián Colmán. Pero se olvidó, nos trajo el tereré. Venga, tu idea y completo. Pasa. Pero no importa. Voy a ver dónde comprar todo el elemento y ya. El hielo y. Remedio Yuyo y hasta ya, papá, ¿sí? Bueno, a disfrutar, se ha dicho, a compartir lo mejor. Sábado espectacular, móvil raza negra.
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0: Bueno, estamos en la superpoderosa 94 Exteriores Móvil, Raza Negra, acompañando a todos nuestros amigos quienes nos sintonizan. 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Disfrutando Móvil Raza Negra. Petrobras Oasis hasta las 17. Tienen tiempo de adquirir las entradas. Campo VIP Plata 100.000, Campo VIP Oro 150.000 guaraníes. ¿Sí? 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Gracias por la sintonía, gracias por la preferencia, gracias por permitirnos poder disfrutar todo lo mejor en esta jornada aquí en la superpoderosa 94.3 FM. 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A disfrutar y a compartir lo mejor, toda la alegría, hermoso día. Súper agradable la temperatura. Hoy vamos a tomar solcito como en la playa. ¿Sí? Por decisión de las jefas. Así que acatamos la orden sin ningún problema. Con ganas, con alegría. ¿Eh? Sin toldito, entonces. Vamos a. ¿Qué le embupe, Luca? O sea, Paquito debió pensar en que le embupe, Luca. No. Marina va a vender la. ¿Qué le embupe, sea?
1: Parrilla de plástico
0: que ando hoy. Parrilla de plástico. Vaya, con parrilla de plástico. Que están ahora director de programa. Hay que respetar.
2: Daniel Colmán. Ellos no dan el problema. No voy paquitos a de con él. Está la zapata a un lado,
0: bebé. Oye, en país de la ñe chuve ya. Oye, Dorecoila. Cinta aisladora. Entonces,
2: Daniel Colmán. Ellos no dan el problema. No voy paquitos a de con él. Está la zapata a un lado, bebé.
0: Ah, es más de esa. La cinta aisladora, sacolita, y vete sacola, y ves a olía.
3: No puede ser.
0: Ese yo pesa, Nasa, a reconstrucciones.
3: Falta de respeto,
0: ¿sabes? Ingeniero Damián con Nasa. Oso, pala y cables, a vete sacola, y le ves a olía, porque no podés. Ya, tengo récord producciones, papá, la empresa más importante, la más grande, la que organiza los eventos más extraordinarios. A los ahora ingenieros técnicos, a vete y sacolita, y ves a
3: olía. Falta de respeto,
0: ¿sabes? No, falta de respeto, o sea, no se puede así. Alguien por aquí, algún amigo que tenga cinta aisladora, toguero mío, oreja, en vez del desayuno. Vamos, vamos, vamos, sí. Con toda la alegría, con todo lo mejor. 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Sí, señor. Saludos a los muchachos de Taller Tres Hermanos, ya un asado de ya, bebé. Dice que Alan Jafredi o colaborado yo Guajagua. Será algo, Esteban, sea, ¿eh? Y en Stop Car sigue los sábados, no hay asado. O sea, no comen carne. No. Desde que decidió mi amigo Freddy. Desde la Semana Santa, el sábado de Gloria, haya visitado, yo creo. Oye, po, salsita de verdura. Solamente salsita de verdura. O si no, el siguiente sábado vas a llegar, oye, po, y caldito de verdura. Cada sábado donde vamos a llamar, güey, el sábado de Gloria Santo, güey, la so hoy, güey. Ahí en Stuttgart. Pero no importa, hay que respetar, güey. Yo pensé que era la decisión de Carlos, uno de los jefes ahí. No. Freddy se a los Mondorvara. Freddy o Alema, ¿cómo será? Sábado de Gloria, la Andalucía, Ula, o Nungago, Pego, Semana Santa, mi papá, ni veo Alema, sea. Ahí va, Freddy, sea, ¿eh? Excelente. Cancelamos la solicitud de la cinta aisladora. A ver, esa es la plata cuando yo voy a Juan. Oye, yo voy a Juan. A ver, a ver, cortamos así la. O cortamos así, a ver ese monitoreo, o sea. Imposible, ni que quiero dar mi ansia, ¿eh? Bueno, Anina, la nerviosa, o sea, 12 por 1 o 12, 8, 12 por 1, con alegría, con música, Raza Negra, el mayor espectáculo cada vez más cerca, sábado 5 de septiembre, campo de fútbol del Novil Hotel. Quiero aprovechar y enviar el saludo especial a todos nuestros amigos que están de cumpleaños, o sea, ¿eh? Al doctor Luis Aponte, ya está de cumpleaños. Oye, Mondeta de Batman. Vamos a faltar a Robin. Tío, o sea, ¿eh?

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Bueno, estamos con el móvil. Estamos con el móvil. Sí, señor, sí, señora. Móvil Raza Negra, compartiendo y disfrutando con todos nuestros amigos. Gracias, gracias, gracias por la sintonía. Gracias por permitirnos poder acompañarles a ustedes en esta jornada de fin de semana. Aquí en la superpoderosa la 94.3 FM. ¿Eh? 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Gracias por la sintonía. 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Jornada de fin de semana, disfrutando con todos nuestros amigos. 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

0: 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Bueno. Disfrutando en esta jornada. 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Estamos disfrutando y acompañando a todos nuestros amigos. 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Excelente, espectacular, ¿eh? A mi amigo Freddy de Stop Car, saludos. A Carlos también, ¿no? Hoy cota el asado, o sea. Sí, hoy cota el asado, papá. Seguimos preparando más éxito, seguimos disfrutando de lo mejor. 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O pamala Jorge Franco quebrando. Déjatela ahí, o sea, distorsionado hoy. Jorge Franco confirmado, ¿no? Un poco. Dejo sonidita ahí, entiende ahí. O por Anducane de Silver, Jorge Franco, tema asadero, gerente de González Jiménez. No son sonidistas, ¿eh? Que los iba a decir esa. Me contesta, mira si es Jorge Franco esa. A ver si le va a Anduca, ¿eh? ¿Vale? Oye, mamá, ¿eh? Oye, mala solución. Ah, ya. A la gente de ahí, de los cambistas, por favor, no huí la hora, todo lo negativo, el colocador, viene sombrilla ahí. Mira, ven acá, cambista, ya.
1: Oquita. Atención, Oquita.
0: Va, Erico.
1: Salió plata en el bolsillo de Ar Jiménez. Ya.
0: Vaya. Por la cinta aisladora, vio. No, eso era antes cinta aisladora que yo compré. Compré el tereré lupá, ayahuapala, hielo, remedio, yuyo, agua. Porque a ver, vende de fotografía. Sí, luego agua mineral de José. No quiere la canilla. Así ayahuapacho, me acuerdo.
1: Oquita. Atención, Oquita.
0: Sí.
1: Salió plata del bolsillo de Ar Jiménez.
2: No puede ser.
0: Tranquilo.
3: No interesa, además, la radio ni más. Buena conexión. Política, pues, para ir como cuál mi candidato.
0: Paquito, vio.
3: Con más Paquito,
0: ahí va. Ahí va. Paquito, me lo amo plata. Juego Seferino Samudio de hoy. Aunque cuando pelota aviso, hoy quema. Ya hay quema como candidato, y va con un pelote a veces, hoy quema como candidato a
4: ganar.
0: Tranquilo. Vaigo.
4: Asado la tema yo.
0: Sí,
4: asado. Algo, ñande, y esto de programa, ya.
0: Da igual, mísera.
4: Vale, ya, y pilapa.
0: ¿Qué pasa ahí? No aparece ahí. Oye, pues estrella fugada, Ingo Betenza.
5: ¿Qué tal, Leo Jiménez? Acá la asociación de cambistas te mando este audio. Sí, tenemos un sombrilla ahí para decirle que le puede ayudar, pero para vos es carpa de circo únicamente. No tenemos carpa de circo.
0: ¡Qué taro! No hay respeto, o sea, vaya. ¿Será algo?
5: ¿Falta de respeto, hombre?
0: Asociación, ¿vale? De cambistas, ¿y ando Villel?
5: ¿Qué tal, Leiva Jiménez? Acá en la asociación de Camita te mando este audio. Sí, tenemos sombrilla ahí para decirle que le puede ayudar, pero para vos es carpa de circo únicamente. Sí, no tenemos carpa de circo.
0: Vaya obesa. Vaya obesa. No hay respeto. No, no, no aparecéis, Maquito. No aparecéis, ya de director, no aparecéis.

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0: Bueno, estamos vibrando y disfrutando con todo aquí en la superpoderosa 94.3 FM. Miguel Benítez y la doctora Alba, ¿cómo hace cuántos años ya que organizan el festejo del Día del Niño? 29 años. Saludos a Miguel Benítez. Hoy coite la patosa. Sí, tallarín. Tallarín estofado de patosa. Sí. Tradicional festejo Día del Niño. Avenida Colón, la cuadra de casa. Ahí va el barrio Fátima, frente al área 4. Hoy habrá regalos, merienda, juegos, sorpresa y mucha diversión. Te han invitado todos los mitas y cueras del barrio. Invita a la doctora Alba Monge y Miguel Benítez y todos los vecinos que colaboran. Oye, preparada mañana, boca este día y para mañana es. Para mañana, sí. 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Excelente, espectacular jornada a través de la superpoderosa, la 94.3 FM. 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Seguimos disfrutando y acompañando a todos nuestros amigos. 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Y espectacular, disfrutando con todo. 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Aldo Gomería, saludo a los muchachos de Aldo Gomería. 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Munir, ultra la tema para el día de hoy. 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O trancarse eran los cambistas, que eran la Andy Buruca Seila y la sombrilla y que se ha trancado.
1: Jiménez, ni que nada de eso, dije, te mango de gastar. Deje. La pasaje que en TTM es gratis en la viático de cobrarse. Yo pago tu TTM, ¿verdad?
0: Pero que a mí se va a decir. Pero que a mí se va a decir. Pero que a mí se va a decir. 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Qué locura va a pasar. No hay respeto, o sea. 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
2: Buen día, Kiver, buen día, Edgar.
0: ¿Cuál te cobio?
2: Ah, no, no es programa y nada.
0: ¿En serio?
2: Julio César Santander, el churro guardia de seguridad.
0: ¿Eh? ¿Churro guardia de seguridad?
2: Director, un bikini lo vi.
0: Deja.
2: Paco robó.
0: No, no aparece, Paco no aparece, ya no aparece, Paco no aparece.
2: Ñati, un mosquitero lo vi.
0: Ñati, un mosquitero. ¿Eh?
2: Saludos, Edgar.
0: Sí.
2: Feliz fin de semana, Ñandú.
0: Muchas gracias.
2: Seguridad.
3: ¡No puede ser!
2: Edgar.
0: Oye, Macha. Dale, gracias, gracias, igualmente, hermano. Gracias, igualmente, igualmente, igualmente.
4: Señor Jiménez, me invita para irte la. Me te acuerdas por el día del niño la iba yo. Ahora ese paitela es si no juega con la hora.
3: ¡No puede ser!
4: El campo de y se juega con la hora tanto ahí. Y yo puedo, y es cierto, y la paquita de ella.
0: Avenida Colón, mañana. Cógelo, Avenida Colón, 29 años ya. La doctora Alba Monge, Miguel Benítez y los vecinos invitan.

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1: Aldo, ánimo, a que ya la llave la ande de bicicleta, si no, ánimo, bachita.
0: Aldo Gomería. Gomería, Aldo, ella mira si la hablan de llave de bicicleta, cooler, los muchachos que se vayan de visita ahí de no aparece.
1: Aldo, ánimo, a que ya la llave la de bicicleta, si no hay ningún bachita.
0: Seguimos disfrutando, acompañando a nuestros amigos, la alegría a través de la superpoderosa la 94.

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0: Bueno, los primeros minutos han transcurrido de las 11 de la mañana en la superpoderosa 94. Y Rey por 94.3 exteriores. 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
1: Hola, bueno, buen día, señor Edgar, sí. Jiménez. ¿Será que no me pueden pasar la música de Bronco? Cualquier tema nomás. Soy Cintia de las Marías.
0: Cintia de las Marías. Sí, señor Bronco. ¿Cuándo volvería Bronco? La pregunta. O sea, increíble el arrastre que tiene todavía Bronco, papá. ¿Eh? Es el único que llenó el estadio del Club 3 de Febrero, papá, ¿verdad? Y el otro, ¿cuál era que casi llegó como Bronco? ¿Era? CC. Llenó también CC de Camargo. ¡Qué locura! Pero Bronco es la raza que sigue teniendo, papá. Sí. Disfrutamos, compartimos toda la alegría aquí en la Superpoderosa. Bueno, a cualquier hora. 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Vamos preparando más temas, más éxito, más música, todo el ritmo y la alegría. Para acompañarte en la Superpoderosa 94.
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Bueno, ya saben que hay beneficios al adquirir las entradas para Raza Nuestra aquí en el móvil, que nos permite poder acompañarte a través de la superpoderosa 94.3 FM. Gracias, gracias, gracias, gracias por la sintonía, gracias por la preferencia, sí señor. 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Espectacular, papá. Sí, señor. Mañana show en vivo. Un artista local de la gran... 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Bueno, bueno, bueno. Hoy festejo Día del Niño a las 15 en Casa Romy. Saludos a todos los funcionarios de Casa Romy. Preparadísimo. 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Y mañana la doctora Alba Monjes y Miguel Benítez y todos los vecinos, Avenida Colón. 29 años que comenzó el festejo Día del Niño. Mañana, todos los chicos del barrio. ¿Sabes o qué? Ahí va a estar Paco, en vivo. Va a estar Paquito. O va a estar cantando Paco. Ya le contrató la doctora Alba Monjes y Miguel Benítez. Ya le hizo la transferencia para que Paco se vaya a cantar. Siente la contrata, mándela a Paco. Muchas felicidades al doctor Luis Aponte. Hoy está cumpliendo un año más de vida. Felicidades. Jiménez Groot, mueve los mami. Vamos a estar ahí. Vestido de Robin. Él va a estar vestido de Batman. Y que era del año de Robin. Andrés Zapatero,
Es que he pagado a Andrés Zapatero alguna vez. Me vas a pagar de veces. ¿Sí? Y aclaramos, no estamos en contra de los cambistas aquí que están apostados. Cuando hay por un casico y la y sombrilla, entonces los votantes más sirven y dentro de un ratito, ¿sabes? Porque yo, si lo veo rubio, pues estamos ahí, se adelante. O caipama, le digo a veces. O pay va a problemar acá.

0: 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Mucho frío.
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0: Bueno, arribamos al final del programa. Muchísimas gracias, muchísimas gracias, muchísimas gracias. El móvil continúa, ¿sí? Yo me voy a un ratito con Silver. Él se va ya a trabajar. Yo voy a traer el asadito acá a Diana y a Damián, que van al ingeniero. Voy a traerle un corte de asado, todo cocinado ya, mamá. Sí. Le dije que le iba a invitar pollo al espía, pero Diana no hay drama, porque...
1: ¡No puede ser!
0: Pero... Damián Colmán, ¿no es en la usila? Se cuera y lavado. Pollito y es. Quiero asado. Ah, bueno, perfecto. No hay problema.
2: Buen día, García.
0: Buen día.
2: ¿Ove? Estoy viendo de música de los Reyes Magos para todos los, las criaturas que mañana festeja su día. Y especialmente a mi hija Leila Marisol Correa.
0: Perfecto.
2: Hacer por regar.
0: Dale, dale, dale.
3: Ove, agarrame la puerta para este joven.
0: Tranquilo.
3: Tranquilo, Pabina.
0: Sí.
3: Pero el miete y cuña acá y me embuta ya.
0: Ove.
3: Ah, pues ya, bien me embuta. Oye, Ángel, oye, mi hijo ya.
0: Vaya,
3: me embuta. Yo, Ángel, compré la vez la mitad, Lu. La mitad de del dolor de contra la compuja de vez, yo sufrí, ahí y mi hijo ya.
0: A la pita.
3: Ah, pues me embuta la piña acá, yo vi al otro día. Hola, y me han agendado, yo me bate cosas, me han que pongo para ellos. Yo no sé, no, que y este, yo ya que. A ver, que Jiménez mañana en el vecino, aunque fue toda la noche, pues nada, todo Jiménez, pues va a estar ahí, mi yo, chao, que yo lo tuve ya.
0: Vecino, la natural.
4: Va, o sea, vemos, se han guacuado.
0: Socorro, Darío, a esa.
4: Vamos a mi omi, más canal, o enviado.
0: Va, digo, Darío, a esa, a esa.
5: Edgar Jiménez, si esto violan de la Día del Niño, a ver la ñe, montete, a la de ñoño.
0: ¿Ñoño?
5: A ver, grande bigote.
0: Tranqui, no, pues. a ver ya paga, pa.
6: Falta de respeto,
0: ¿sí? No, tía, doctor Luis, ya ponte cumpleaños ya. Hoy vamos a la decorado de Batman, hoy vamos a la de Batman. Ah, no, hacemos de seis, güey, de Robin, güey, que leíste. Y a Robin, ¿cómo hace?
7: Buen día, tú, pues, esto es ahora en YouTube, ¿verdad?
0: Vale.
7: De la cueva, que me hace bien de ya, güey,
0: jamás. Sí, tranquila. No hay respeto, o sea, No, no aparece, Paco. Da igual, misa, pero no apareció, Paco. No aparece, Paco, tía. No aparece.
8: Buen día, buen día.
0: Buen día.
8: Jiménez, buen día, Silver.
0: Buen día, buen día.
8: Mi Paquito Churro.
0: No, está tu Paquito Churro.
8: ¿Será que me pueden complacer una música de Mile la Cachorrita, por favor?
0: Sí.
8: Yo soy Vivi de 7 Suba Nueva.
0: Hola,
8: gracias.
0: Vivi. Dale, Vivi, ya está. Ya está, Vivi.
7: Robingo.
0: ¿Eh? Robin, bandejero, vio, sopla nunca. De Barro Robinson. Muchas gracias, feliz fin de semana. Sigue el móvil con beneficios si adquieren las entradas. Hasta las 17 está pactado. Pero si de repente la eventualidad lo exige, los chicos se van a quedar hasta las 20:21. Muchas gracias. Hasta el próximo lunes.

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O sea, tarde, siesta, fin de semana, sábado, 15 de agosto. Felicidades a la gente que hoy están de cumpleaños. Muchísimas felicidades. Y a nuestra querida Asunción, nuestra capital de Asunción 489. Tenemos muchos que nos sintonizan por allá también, a través de nuestra aplicación, a través del TikTok también. Saludos para cada uno de ustedes ya. Ya estamos a vivo a través del TikTok del programa. Contacto directo. 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

0: está hoy diciéndole, sí, voy a regalarle a los niños. Tenemos los juguetes de gentileza del señor Rubén, todo el plantel de R&F Automotores, que ellos siempre están día a la madre, día al padre, día al niño. Gracias. Muchas bendiciones, que Diosito que te multiplique, ¿verdad? 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Vamos a regalarle, vayan participando ya. Los niños que me envíen los audios, de dónde están escuchando el programa, al 0991-434 o al 73-332. 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
0: 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Y a todas las hermosas secretarias, un lindo fin de semana para cada una de ustedes. Lunes a laburar a partir de las 7 de la mañana. Bueno, seguimos agendando los mensajes de los chicos también. Hoy hay premio. Hoy hay premio porque mañana es nuestro día. Día del niño y de la niña. Mañana es día de darles Barrientos. Sí. Porque va creciendo. Sí, va creciendo.
3: Otaratata.
0: Otaratatapa. Vamos a seguir escuchando buena música, luego se vienen los mensajitos. Hoy en este día tan linda, un fin de semana, sábado, la capital que festeja 489 años de vida.

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¿Cómo están? Quisiera escuchar una música de Lalo y otro de Bronco. Soy la Lice de Mirna Abogado para saludar a la familia Abogado, al Puma Mendoza y familia y mi amorcito Raúl Ayala.

0: Besitos.
1: Buenas tardes, Berly, Ángela, escuchando el programa. Soy el guardia Julio César Santander, el más chulo de guardia. Cualquier tema, Ángela Merel, que vos sabés, cualquier tema que he escuchado, cualquier tema, Bronco, de Ya Pasé, cualquier algo romance, escuchando la programación de mi trabajo, el churro guardia Julio César Santander.

estoy escuchando a full allá, a la Marela Vegina a través de las páginas de TikTok, a ver. Ángela, cualquier tema de música de los charros, capturamos. Suerte, a bendiciones. Yo estoy en la página de TikTok, Morenito Yuku, pesaros de China, a través de la página de TikTok, Ángela. Suerte y bendiciones.

0: Irma. A todos los amigos del TikTok. Buena onda, gracias por estar ahí. Pero díganme si soy linda o no, de verdad. No me dicen, ¿no? No, acá me dijo ya. Acá me dijo ya.
1: Esto es para vos.
0: Saludos a toda la gente de Tres Fronteras.
1: Sé que te trae muchos recuerdos de Colombia.
0: Muchos recuerdos. Vamos a apoyar, vamos a orar por Colombia. No se olviden. Tenemos nuestro... Mucho...

Buenas tardes, señor Derli y señora Ángela. ¿Será que no me puede pasar la música del grupo Firme y Grupo Frontera? Amor de mi vida. Y fuerza. Con el tema coqueta. Soy Cintia, fracción Las Marías. Saludos para todos. Mucho abrazo, Las Marías. Tengo el cumpleañero, el doctor, abogado Patricio Ramírez. Me cuentan hoy que siempre nos sintonizan. Y están los grupos de profesionales Barrio Boquerón en sintonía. Y me pidieron tema de los charros. Ya soporté tu ingratitud, quería escuchar. Los profesionales abogados que están ahí en un grupo escuchando el programa. Muchas gracias. Mirando el TikTok también. Bueno, licenciada Carmen Candia hoy está de cumple. Muchísimas felicidades de parte de su hermana y sus hermanos. Se unen a este deseo de mil felicidades por su día. En Buenos Aires está de cumple.

0: participando por el premio hoy, por el Día del Niño mañana, que estaremos regalando gentileza también de algunos empresarios, ¿sí? De algunos empresarios del programa. En corazón. ¡Qué honor! ¡Qué honor! Seguir compartiendo con ustedes.
1: ¡Auxilio!
0: ¡Auxilio!

0: Ah, dice la canción. ¿Querés conquistar, Darle? Aquí.
1: No, señor.
0: 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Saludan a tanta gente que ni nos sintonizan a través. Quienes me siguen, yo les sigo después del programa, ¿sí? Gracias a todos los amigos del TikTok. Sigo compartiendo con los amigos del TikTok. Y vos, gracias por estar ahí escuchando Contacto Directo. Feriado doble, 15 de agosto, 489 años de vida nuestra ciudad Asunción, nuestro

amigo de Ernest Barriento y Ángela Merele, contacto directo por acá en kilómetros full en sintonía. ¿Será que me podés complacer con la música La Mera Mera? Desde ya, muchas gracias, mi cariño y respeto, como siempre, a usted.

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todo el territorio nacional. Muchísimas gracias a todos los amigos y las amigas, seguidores del TikTok. Muy buena onda, cariño para cada uno de ustedes. Estos ganadores y ganadoras, los niños y la niña, pueden pasar aquí por la radio hasta las 16 horas. Darlis estará entregándole su obsequio. Y de cualquier manera, si hoy no pueden venir, pueden venir el horario de contacto directo el próximo sábado. ¿Me escucharon, chicos? Y me van a sacar la foto con su regalito. ¿Está bien? Bueno. Ángel Maidana, de 4 años. Patricia Ledesma, 6 añitos allá de Tres Fronteras van a venir. Luana Ferreira, 5 años tiene Zulma Dure, barrio Remancito. Luis Alejandro López, 8 años, kilómetro 7, barrio Ciudad Nueva, participó. Enrique Rolón, kilómetro 14, Minga, gracias. 11 años tengo, sí o sí, me voy a buscar mi regalito. Dice, bueno, te esperamos entonces. Puedes pasar. Yo voy a estar esperando la foto de ustedes, ¿ok? Gracias, Sergio Leguizamón, barrio Remancito. A Daniel, reitero que no escuchó, me dice, Buenos Aires, hoy está de cumple. Adiós. Muchísimas felicidades. A ver, los últimos saluditos. Saludos a Charlie Barrento, muchas gracias. Gracias a todos los amigos del Facebook también. Un abrazo, muchas gracias. De los diferentes Facebook. Pablo Roja en sintonía total. Javier Soy, me encanta el programa. Saludos a la familia Ayala. Gracias.

0: cuando.
1: Sí. Yo sí voy a quedar.
2: Derly se queda, si es que están contentos con Derly, él se queda más. Bueno, de nuestra parte será hasta el próximo sábado, mediodía y minutos. 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El lunes a partir de las 7 de la mañana te esperamos por ahí. ¡Feliz día a todos los niños del mundo! ¡Feliz día! Muchas bendiciones. Quiero que todos los niños

Año yo digo en el Día de los Tres Reyes Magos. Y hoy lo repito, porque mañana lo más sagrado es su día, los niños y las niñas. Así que feliz día, muchas bendiciones para todos ellos, para todos los peques seguidores también y seguidoras del programa Contacto Directo. A través le acompañan a mami.

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0: Hola, ¿qué tal? Buenas tardes, audiencia de la 94.3, la radio de tu ciudad, te digo bien. Estamos ya disfrutando, compartiendo de 14-16 con buena música. Darling Barriendo DJ está ya musicalizando la tarde. Está licenciado así, es Careaga. ¿Qué tal, compañero? ¿Cómo te va?
1: Y en Sierra 94.3, alegrando la tarde. Muy buenas tardes, sean bienvenidos a una edición más. Hoy estamos sábado 15 de agosto. 15 de agosto, que es feriado nacional. Saludo a los amigos asunceros que tenemos instalados acá en Ciudad del Este. Hay muchos asunceros acá en Ciudad del Este. Alto Paraná también. Hoy es el día de fundación de la Madre de Ciudades, así que un saludo para ellos. Y vamos a acompañarle al público 120 minutos de pura música, buena energía y lo más importante, que vamos a estar con ellos disfrutando un fin de semana más. Un fin de semana más, alegrando la tarde.
0: Claro que sí, estamos ya compartiendo, disfrutando del mosto, del helado. Lo prometido hoy con los compañeros. Fui ahí en Barrio Fátima, en Avenida Enfermedad del Chaco, a estar escuchando nuestro amigo Edgar Samaniego del Valle. ¿Está bien? Están ahí en ventas de mosto helado. Espectacular está. Aquí la gente está ahí observando en TikTok también. Richard Mer en TikTok para seguir. Y también probar el mosto helado que venden ahí en Enfermedad del Chaco del Río Oriente.
1: A esta hora mosto helado.
0: ¿Le gustó?
1: Mosto helado hasta ahora. Claro, espectacular. Está después, un poco más tarde, ya otros derivados de la caña dulce, ¿verdad? Hoy es día oficial, estamos día sábado. Mes de agosto es muy importante para el calendario escolar. Nosotros que estamos en la parte educativa. Ayer fue el día de la bandera paraguaya. Habrás escuchado la invocación a la bandera, el juramento a la bandera. ¿Te acuerdas de todo tiempo escolar? Bandera inmaculada, emblema de la patria, encarnación purísima de nuestras glorias. A tu sombra acudimos hoy a recibir las sagradas inspiraciones del patriotismo. Es una parte de la invocación a la bandera que nos queda todavía el tiempo escolar. Así que un saludo a toda la audiencia, gracias por acompañarnos durante 120 minutos y vamos a alegrarle la tarde con buena música en la mano de Derli Barriento.
0: Excelente, ahí está el TikTok de San, o sea, escuchando y observando Sandra Escobar. Está Elda Ojeda Torres, puede ser. También está Manuel Ferreira. A todos los seguidores en TikTok estamos compartiendo. Aparte, esto saludos a todos los colegas de la Escuela Básica número 670. Estoy actuando de bocina. Ahí está el director Miguel Ángel Gotti, ahí todos los compañeros y compañeras de la escuela. El profesor Reinaldo, que estuvo actuando de Hala.
1: Sí. Estaba mirando la.
0: Estuvimos compartiendo con todos los niños de.
1: Ahí de la escuela 670.
0: 670 que de Bernardino Caballero.
1: Muy importante darle el espacio también a nuestros niños, ya que mañana estamos festejando el Día del Niño. Así que vamos a tener también premio para los niños hoy.
0: Claro que sí. ¿Tenemos? ¿Qué tenemos? Carriño de boneca, puede ser.
1: Para las niñas. Tenemos que las niñas tienen sus muñequitas y tenemos el carriño para de boneca para las niñas. Y para el varón tenemos acá un enorme tractor color amarillo. Mi tractor amarillo, ¿te acuerdas de esa música? Entonces van a participar a partir de ahora. Habilitamos el WhatsApp 0973-85-85-87.
2: Me están preguntando para hasta cuántos años es el regalo. La edad.
0: ¿Hasta cuántos años el regalo?
1: Y en realidad que no tiene límite de edad, porque son para niños, solamente que son para niños pequeños. De repente, si hay. Claro, a partir de hasta los 12 años más o menos.
0: Excelente. Saludamos a Felipe Galeano, a Angélica Méndez. Están observando a través del TikTok. Richard Mer. Tenemos cumpleaños también. Esta gente está de cumpleaños también. Sí. Después vamos a complacer. Tenemos varios saludos también.

0: Bien, que vamos a estar pasando el 0981-359-391, profesor.
1: Y el 0973-858587 para participar en el sorteo. Para tenemos dos regalos, para uno para niña y otro para varoncito. Así que pueden escribir, pueden enviar saludos, pueden decir quiero participar en el sorteo. Deja el nombre y apellido de la niña o el niño, si tiene sus tres últimos números de cédula. Y vamos a sortear más o menos como a las 3 de la tarde, 3 y cuarto. Para que la gente pueda tener tiempo para venir a retirar antes de las 16 horas. Porque mañana ya es el Día del Niño.
0: Imposible, puede del horario entregar los regalos.
1: Hasta las 16 horas entonces pueden pasar a retirar los ganadores.
0: Está habilitado el 0973-133-132 también desde el Lijo Ariento para que la gente lo pueda enviar los saludos. Número de cédula, ¿qué necesitamos? ¿Nombre y apellido?
1: Y tres últimos
0: reales, reales. Que sean niños. Que se ganen los premios y que vengan a... Tiene que venir a retirar
1: hoy,
0: sacar
1: hoy,
0: una foto.
1: Antes de las 16.
0: Antes de las 16.
1: Por eso ¿sí? Como a las 15, 3 y cuarto más o menos ya vamos a realizar el sorteo. Para que tengan tiempo los ganadores para pasar a retirar.
0: Excelente. Saludos a la gente de Hernandarias, Minga, Guazú. Están en sintonía todos los lugares, en diferentes países también a través de la página www.cadenaradialdeste.py. Saludamos a Francisco Gil, que está en TikTok, a Guillermo Rafael Gómez, a Gladys y Sarrales también. Bueno, seguimos. Seguimos más música en tu tarde. Aquí arranca para bailar. Del Lijo Ariento, ponte esa música para cantar y bailar. 12:08. Empezamos a bailar en Alegrando la Tarde.

0: Estamos de vuelta alegrando la tarde. Saludos para toda la audiencia de las tres fronteras. Está Denny Weaver. Saludos para vos, Denny. Un abrazo, gran amigo. Está Gustavo Jiménez. A todos los seguidores en TikTok. Jessica Ayala también.
1: Denny es tu alias
0: 66. Tu alias 66. Nuestro colega, nuestro amigo también. ¿Está bien? 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Apoya el programa. Vamos a ir con los auspiciantes que nos da la posibilidad de estar aquí en la radio. 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
0: Espectacular. 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
0: Excelente, excelente. Anoche estuvimos compartiendo con toda la... todo ahí con los colegas de la Escuela País Esperanza, también saludos cordiales para ellos. Tenemos a la gente que está de cumpleaños, vamos a reiterar, a mañana va a estar de cumpleaños nuestro colega el profesor Roque González, va a estar festejando cumplir un año más de vida. Y hoy quiero enviar saludos también a mi cuñada, la señora Luteria Benítez, saludos de parte mío también, de parte de su hermana Francisca Benítez, que es mi señora. Que va a estar el cumpleaños mañana, pero hoy se festeja.
2: Hoy empieza y se culmina mañana. O sea que son dos días de festejo, dos días barra, porque hay que festejar un día más de vida. No cualquiera cumple hoy día un día más de vida. Así que primero agradecer y luego festejar.
0: Claro que sí, claro que sí. Y están de cumpleaños y luego vamos a estar ya complaciendo a toda la gente que están de cumpleaños. Vamos a saludar también a la gente de Tornería, el torno también que está con nosotros apoyando el programa.
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2: ¿Puedo saludar a Lucio? Lucio, de funcionario de la Gobernación del Alto Paraná.
0: Nuestro amigo.
2: Todos sus compañeros están audiencia total de Alegrando la Tarde. Así que un saludo y gracias a Lucio por la audiencia. Y a todos los funcionarios de la Gobernación del Alto Paraná.
0: Qué bueno. Está Alan Patiño. Saludos a vos, Alan. En España está observando a través del TikTok de Richard Mer. Ahí lo van a estar siguiendo las transmisiones. En la 94.3, la radio de tu ciudad. También a la Bernardo, dice Norma Fernández, también están observando la transmisión a través de la 94.3, profe.
2: Un saludo a don Gilberto, dice que están en sintonía de Alegrando la Tarde con su hija Kiara Mailén, de 4 años, y Sofía Ailén, de 8 años. También ellas participan ya del sorteo y recordarles a la audiencia que en este momento se está prendiendo la radio, que puede enviar su nombre y apellido, número de cédula, los tres últimos números de cédula para participar del sorteo. Tenemos un regalo para la niña y un regalo para el varón. Gracias a los auspiciantes.
0: Claro que sí. Vamos a enviar los saludos. Dice, hola, buenas tardes, señor Derli. Y los componentes de Alegrando la Tarde. ¿Será que me podía pasar la música de hace rato? Porque no me pasaron, por favor, El Amor de Su Vida, Grupo Frontera y Grupo Firme. Y también el tema de Coqueta, de Fuerza Régida y Grupo Firme. Soy Cintia de Fresión Las Marías. Que está, dice Claudio Monzón, 728, Nilda Gavilán, 507-4740. Hola, ¿le podés anotar a Milagros Sanabria para el sorteo? 543, y Dani Aldana, 492. Hola, buenas tardes, quiero participar del sorteo. Mi terminación es 881. Soy Fanny Paranena, dice. Soy el barrio San Miguel, éxito y bendición de siempre. Liz Ayala, 530. Me gustaría ganar para mi bebé desde ya, muchas gracias. Está Marco Godoy, 354. Johnny Godoy, 507. Eitan Gael, 228, también participando, profe. Feliz día del niño a todos los que tienen esa niña triste. Como yo jamás tuve una infancia, dice Liz Chávez, en sintonía. Fabricio González, 483. Lucas Benítez, está 658. Quiero felicitar a Matías Cuenca por su cumpleaños también. Gracias a toda la gente que están enviando los mensajes. Audio de la 94.
3: Hola, amigo, ¿qué tal? ¿Cómo está? Quiero también para mis hija y mi hijo dos nenas y un nene, y mi terminación de cédula es 094.
4: Hola, buenas tardes, quisiera escuchar la música de Lalo y otro de Bronco. Soy la licenciada en abogado, para saludar a la familia abogado y a mi amorcito Raúl Ayala. También van los saludos para todos ustedes y para el plantel La 94. Besito de colores y bendiciones. Fuerza y éxitos.
5: Amigo Richard Mercado, y así el licenciado, así el Gariaca. Participación a la mano sorteo por día a los niños. Se sobra identidad, último 103, de kilómetro 9 a Caraguille. Eso es Francisco, o sea, también por la Núñez. Cuando se tiene música, tinto, trago.
6: Hola, amigo, ¿qué tal? Estoy escuchando la radio, espectacular programa, o sea, felicitaciones. Estoy queriendo participar del sorteo. Tengo dos hijas, se llama Saluditos para ella, para Saluditos, estamos escuchando la radio. Saluditos para Kiara Mailem y para Sofía Ailén, que son mis hijas. Sofía Ailén tiene 8 años tiene Sofía, y Kiara tiene 4 años. Estamos escuchando la radio. Y saludito para ella, de parte de su papá, me llamo Gilberto Bella. Y para participar del sorteo, mi terminación de cédula de número es 070. Gilberto Bahía, 070, mi terminación de número de identidad, ¿está bien, va? Dale, amigo, escucho su saludo.
0: Seguimos, saludos a Sandro Roberto, está en sintonía también, escuchando a través del TikTok, observando a todos los grandes amigos. Ah, Fausto González también, San Roque, está en su quincho. Nuestro gran empresario también está en sintonía de la radio.
2: Preparando ya la parrilla, sí, y algo más.
0: Claro que sí, probando también. Mañana va a estar haciendo el festejo Día del Niño también, ahí en su casa. Y Bocinha va a estar de vuelta presente desde Cabo Verde.
2: La actuación de Bocinha.
0: La actuación de Bocinha.
2: He visto que fue un éxito en la escuela 670.
0: Excelente. Todos los niños contentos, estuvimos compartiendo con ellos. Y ¿sabes qué pasó? Todo el día estaba actuando y me olvidé poner mi desodorante.
2: Oh.
0: Es que hay que avisar.
2: Hasta ahí no me acuerdo.
0: Hasta ahí no te puedo decir. Pero digo, seguimos con más radio, con tu radio más tropical. La 94.3 FM El Este pone la música para bailar y cantar.

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0: Estamos de vuelta alegrando la tarde de 14 a 16 con música. ¿Cómo dice la música? Estoy enamorando de Luis Oriento. Pone la música. Ahí tenemos la Liga Franqueña. Mañana se juega. El primer partido ganó Tupites a 2 a 0 Porteño de la Juvenil de Luis Oriento. El primero de mayo 1 a 0 Atlético Stoner. Mañana se juega.
1: Mañana continúa.

0: Mañana continúa la segunda final. A las 13 va a estar jugando Tupí contra Cerro Porteño Presidente Franco y Primero de Mayo contra Atlético Stroessner en la cancha Felipe Jiménez de la cancha de Cerro. ¿Y cómo se dice? Liga Franqueña mañana a prepararse los muchachos.
1: Lindo horario, aparte que el clima está agradable, o sea que la invitación entonces para que puedan acudir al estadio y apoyar al equipo.
0: Claro
1: da,
0: que sí.
1: Da gusto, ¿no? La Liga Franqueña, Liga Planense. Según estaban comentando, dice que mucha gente va al estadio.
0: Mucha gente. Ahí saludos a Diego Florentí, a todos los muchachos ahí, al presidente de la Liga Franqueña también que están en sintonía. La gente está escuchando, están en diferentes lugares, Barrio Fátima, San Roque, Barrio Obrero, en sintonía total. Y los premios
1: que damos. Barrio Pablo Rojas también.
0: También, también. Vamos a reiterar a un oficial de que nos apoya al concejal municipal Sebastián Martínez también. Gracias por el apoyo ahí al concejal municipal de Ciudad del Este. 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
1: Convocatoria ahora en mes de agosto. Durante todo el mes de agosto hay una promoción de inscripciones gratis para todas las carreras, tanto para la parte de humanidades, ciencia de la educación, lengua inglesa, también para la parte de ciencias jurídicas, derecho. Entonces, todo el mes de agosto tenemos promoción de inscripción exonerada. Y a partir de fines de agosto empieza las clases para la segunda convocatoria. 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
1: Sí, reiterarles que pueden seguir participando en el sorteo. Tienen que enviar nombre y apellido, los tres últimos números de su cédula. Para participar del sorteo tenemos dos premios, uno para niña y otro para niño. Recordando que mañana es el Día del Niño, entonces ya para premiarle a nuestros niños, porque también tenemos niños oyentes que claro, están escuchando,
0: claro,
1: que
0: sí,
1: con
0: va,
1: su familia, con sus padres en sus casas.
0: Mañana festejo total, mucha felicidad, sí, a todos los niños que están
1: de parabienes
0: mañana. Entonces también reiteramos, a las 16 horas sí o sí tiene que venir el día del premio.
1: Antes
0: de luego 16. Ya nos entregamos. Y el que no lleva el regalo se viene el próximo sábado, ¿verdad?
1: Sí, porque fuera del horario ya no se pueda. Hasta
0: claro,
1: las 16 horas.
0: Claro que sí.
1: Vamos tendrá tiempo entonces para que pueda retirar.
0: Excelente. Saludos a Guido Espino, ahí zona San Pedro. Está Alan, está todos los muchachos ahí. Están preparándose para la inauguración de la 1730 del asfalto calle San Pedro. A todos ahí está Arnaldo
1: Gato, un logro más para la comunidad.
0: A todos los amigos que están por ahí En sintonía está Alan González, está Severino, todos los muchachos ahí que siempre sintoniza la 94.3. Tengo un saludo de Luis Barrientos, voy a reiterar, a un sobrino que está de cumpleaños también para... Está de cumpleaños mi sobrino Rodrigo Mareco, cumple 23 años. Muchas felicidades para mi sobrino Rodrigo Mareco, cumple 23 años. Saludos para...

0: Ahí está el saludo de que lo cumpla feliz. Reiteramos el otro saludo, ¿sí? ¿Se puede reiterar? A Roque González, mañana está de cumpleaños. A Eleuteria Benítez, que es mi cuñada, parte mío y de parte de mi señora Francisca Benítez. Muchas felicidades a vos, cuñada. También a toda la gente que está de cumpleaños. Y a Edgar Semanigo del Valle. Está ahí enfermera del Chaco vendiendo mosto ahí con excelente, espectacular. Un saludo para ellos. Salud para todos ellos. Y estuvimos compartiendo con él. ¿Te gustó el mosto, Derli? Espectacular.
1: Vamos a... Sí, espectacular. Excelente. Vamos a volver a pedirle a Derli para que si nos puede, podemos seguir con los saludos de cumpleaños. Hoy hace 15 años vino al mundo Catherine Rivas Careaga, mi sobrina. Sí, muchas felicidades, Catherine. 15 años florido. Hoy es la gran farra. Los mejores deseos para ella, que siga cumpliendo años más, que se siga formando y que sea siempre la princesa de la casa. Así que para Catherine Rivas Careaga, muchas felicidades y los mejores deseos para ti.

0: cumpleaños, se para bien.
1: Hoy día, lindo clima, lindo sábado. Presto ya para el festejo.
0: Excelente. 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Juan Brites Argaña y todo su equipo trabajando. 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Saludos a Víctor Pinto ahí, a toda la familia ahí de Shiro, ¿conocemos? Club Academy, ahí están en sintonía San Agustín, San Rafael, a todo ahí el equipo ahí, Pablo Roja, que siempre sintoniza la 94.3.
1: La barra pesada está ahí.
0: Sí, ahí están los grandes amigos fanáticos de Club Academy, que alguna vez lo trabajé y estuvo compartiendo con toda la gente maravillosa, San música. Agustín y San Rafael.
1: Música tropical a full.
0: A full, a la gente de Remancito, San Miguel, a la gente de Presidente Franco, Hernandarias, Mingo Gazú. Por todos los lugares se escucha la 94.3, sí, la radio de tu ciudad.
1: Quiero saludar a la profesora Nelly Noguera, está limpiando la casa, dice, aprovechando un sábado. Limpiando la casa y escuchando la 94.3, alegrando la tarde, así que un saludo para la profesora Nelly Noguera. También saludo a la licenciada Gladys Figueredo, asidua oyente de lo que es Alegrando la Tarde por la 94.3. Todos los sábados está en sintonía. Así que la licenciada Gladys Figueredo, un saludo, un abrazo y gracias por la sintonía.
0: Excelente, saludos al doctor Jorge Rojas, también de Presidente Franco, siempre escucha. Director de la USF del barrio de Santa Ana, zona San Pedro. Saludos cordiales a toda la gente ahí del barrio Santa Ana. Están escuchando ya hoy la inauguración de la calle San Pedro. 40 años de espera también que vamos a estar compartiendo con toda la gente del barrio Santa Ana.
1: Vamos a ver si la parte de bloque de música paraguaya podemos escuchar ni animitar o guaré, ¿verdad? Recordando viejos tiempos, ya que mañana se celebra el Día del Niño y todavía nosotros que somos ya personas adultas todavía tenemos alma de niño. Sé que hay que seguir disfrutando.
0: Claro que sí, claro que sí. Esta es la frecuencia, la 94.3. Te hemos pedido en tu radio. Esto sigue siendo Alegrando la Tarde. Había un pedido de pausa también de Lalo y los Descalzos, ¿verdad? Sí, ahí está. Seguimos estar complaciendo a todos. Saludos. Seguimos más música en tu radio 94.3 FM del Este. Si es

buenas tardes, la 94.3, alegrando la tarde. Y por acá en Kilómetro 7 estamos full en sintonía la programación. ¿Será que me podés complacer con la música algo de Frecuencia Frío, Cachaca, Pirú? Desde ya, muchas gracias. Mi cariño y mi respeto como

0: excelente. Lo que quedó, quedó el grupo Fugitivos, alegando la tarde. Vamos a leer la revista Hizo Historia, ¿eh? Aparece en la tapa. Está la Taiyen, Linda Taiyen, dice. Aparece en la tapa de la revista Hizo Historia Digital. Saludos para todos ellos que están en sintonía de la red. Tenemos la abogada referente gremial, vicónsul de España, también que aparece en la tapa de la revista. Raíces que permanecen en el liderazgo y construye su historia. Una generación pionera con una trayectoria propia del liderazgo, compromiso y servicio, trabajando cada día por el desarrollo de Ciudad del Este y Alto Paraná. No sé si me corresponde decir que hice historia. Lo que sí puedo decir es que intenté de parte activa de ella. Dice, ahí está la tapa de la página de la revista Hizo Historia. Están llegando los saludos también. Derry Barriento dice, hola, ¿qué tal? Está por este programa. Me gustaría escuchar la música de Lalo y los Descalzos un día a la vez. Yo quiero participar sorteo 680-4869 Arnold Sosa, dice. Gracias a toda la audiencia. Ahí está, saludos, dice el amigo Zapatín del barrio Santa Ana. Hola, licenciado, dice. Saludos al amigo Zapatín del barrio Santa Ana, franqueño, el amigo Zapa, éxito. Gracias, Juan Fariña, soy por sintonizar la 94.3, la radio de tu ciudad, profe.
1: Agradecemos a todas las personas que participaron del, o sea, que participaron del programa, enviando sus mensajes para participar del sorteo. Tenemos a los ganadores. Y reiteramos que tienen que pasar a retirar antes de las 16. Tenemos 20 minutos y poquito tenemos tiempo. Tenemos nombre de la ganadora, en este caso es Kiara Mailén Bobadilla. Repito, Kiara Mailén Bobadilla y Bruno Maidana. Así que Brunito Maidana y Kiara Bobadilla tienen que pasar por la radio, acá por la 94.3, hasta las 16 horas. Tienen tiempo para que puedan, para que puedan retirar su obsequio o regalo, en este caso, por el Día del Niño. Y agradecemos a toda la audiencia que han participado enviando sus mensajes, sus saludos y también la sintonía, por ende, de alegrando la tarde.
0: Excelente, saludamos a todos los oficiantes que siempre nos apoya, a la gente de Copa 1 de Mayo, a la gente de también de Tornería El Torno, Automecánica Toyo, Gobernación Alto Paraná, Universidad Metropolitana de Asunción también. Ahí a la gente de Mainumbu y Cartelería. 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
1: Vamos a estar por Cleancar.
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0: Dentro de instantes vamos a estar por la zona San Pedro de Santa Ana, Richard Mercado también como luchador. Vamos a estar ahí con toda la gente de la zona San Pedro, el asfalto que esperamos, gracias, 40 años, gracias a la Municipalidad de Ciudad Este también.
1: Felicidades por a toda la comunidad entonces de San Pedro, que van a estar
0: 17:30. Con Alan, Rosita, todo el equipo ahí de Sebastián Martínez va a estar.
1: ¿Sabes lo que es un asfalto para una comunidad? Es signo de desarrollo, aumenta también la parte del costo de los terrenos y es un progreso para una comunidad. Así que de para bien es la comunidad de San Pedro.
0: Imagínate, Derly Barriento, vos te vas a entre los marcadores donde era el Murucuyá, te vas saliendo allá 2 minutos y ya te vaya a salir el nuevo asfalto. Espectacular quedó. Entonces, saludos a toda la gente de Barrio Santa Ana, zona San Pedro. Escuchamos la música y luego ya no estamos.

0: Y esa mujer, aquí está los Vivi cantando, practicando. Aquí está. No, yo no soy Ale así de cobre, como decir, de Ale Arendo. Yo canto bien. Ya está llantito la. El Richard Mer de anoche estuve cantando y practicando también. Rubén ya vio ya mi tito. Ya, pura ahí, por apetito. Ahí está, baila, baila. Profe, después, no, ¿alguna vez cantaste?
1: No, no, no, no, ni en la ducha.
0: No te, no te gusta cantar, bueno. Y Rubén no canta. ¿Alguna vez cantó? No,
1: dice que cada 14 de febrero canta. Ya le canta, ya sabes a quién.
0: Serenata.
1: Serenata cada 14 de febrero.
0: Excelente. Qué bueno.
1: Reiteramos los ganadores, en este caso nuestros párvulos, nuestros niños, Bruno Maidana y Kiara Mailén Boadilla. Son los ganadores del obsequio por el Día del Niño de este día. 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
0: Excelente, vamos a repetir la revista y su historia. Ciudad del Este se prepara para la Expo Internacional, Cámara de Empresarios inicia su presentación oficial. El gobernador acompañó la presentación de la Expo Internacional, marcando presencia institucional y expresando el respaldo a la organización de esta iniciativa que hace fortalecer el desarrollo empresarial y la proyección de Ciudad del Este. Proyección.
1: Hizo noticia.
0: Sí. Y seguramente este año vamos a tener de vuelta lo más premiado de
1: los destacados del año.
0: Destacado con la revista Hizo Historia.
1: Sí, invitamos a la gente entonces para que puedan explorar la página de Hizo Historia, que van a encontrar noticias muy importantes y notas interesantes también de personajes que hacen el día a día de nuestra comunidad y en nuestro país.
0: Excelente, retornamos el próximo sábado de 14 a 15 de Todd Richard Mer. Estamos en vivo, en directo, para toda la gente, para seguir, darle like. Y bueno, los de 14 a 16 aquí con el licenciado Alcides Cariaga, ¿eh?
1: Por la 94.3.
0: Nos estamos yendo.
1: Fin de semana más. Que sigan disfrutando el fin de semana y, si Dios permite, hasta el próximo sábado.
0: Buen fin de semana. Gracias, del Barriento, DJ Más Tropical. Licenciado Alcides Cariaga, aquí en Palabras, el locutor de las tres fronteras, Richard Mer. Mercado vuelve el próximo sábado. Permiso, feliz fin de semana. Que Dios les bendiga a todos.

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0: Bienvenidos, bienvenidos a esta gran aventura musical junto a Retropi Clásicos. La cultura y el estilo musical que te anima, que va de 16 a 19 aquí por la 94.3, la FM del Este, la radio de tu ciudad. ¡Bienvenido a todos! El mundo, la luna, si porta la fortuna. Y primeramente, como siempre, agradeciendo al Señor Dios Todopoderoso por permitirnos una vez más compartir con ustedes, por supuesto que sí, disfrutar, interactuar, hacer sus canciones preferidos junto a Retropi Clásicos, la cultura y el estilo musical que te anima, que va de 16 a 19 aquí por la 94 junto a Damián Gaona y René Bazán. Fantástico ritmo, fantástico ritmo. Romina Power y El Vano.
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0: ¿Qué tal, Damián? ¿Cómo estamos?

También quiero saludar a la mayoritaria audiencia, la 94. Bienvenidos a todos. A todas las firmas comerciales que nos acompañan. Hoy se está uniendo una nueva empresa, un nuevo grupo, vamos a decirle a Mian, con Retropis Clásicos. Un grupo musical que va a dar que hablar, che. Estoy seguro que va a dar que hablar. Grandes componentes, grandes artistas, están componiendo un grupo y espectacular. Ya estuve viendo algunos videos. Muchas gracias al amigo Lesme Almirón por la confianza, uno de los tecladistas del grupo. Y estuve hablando con el director del grupo, Damián, y es un señor de mucha experiencia ya a nivel musical, digamos, de muchísima experiencia. Me comentó que desde la época de Luis Alberto del Paraná llegó a trabajar este señor con este cantante ícono que estuvo, legendario cantante de paraguayo, Luis Alberto del Paraná. Así es que vamos a ir desmenuzando un poco lo que es el grupo. Me enviaron ya algunos videos espectaculares, para los mejores eventos. Tenés que asegurar tu fiesta y llevar un buen grupo, mi cuate. Así es que te vamos a recomendar este grupazo realmente. Y vamos a estar compartiendo algunas canciones que estuvieron grabando, ¿ok? Bueno, seguimos también con todas las firmas comerciales que nos acompañan. Por supuesto que sí. Está con nosotros el payaso Trompitas. Hablando del payaso Trompitas, tiene mucho trabajo el amigo. Yo le quise contratar en mi barrio a mi Ana y ya no tenía más horario. Mañana es el día del niño, de los valientes niños que lucharon por nuestra patria, los niños mártires de Acostañú. Qué bárbaro, che, lo que hicieron realmente por nuestro país, una locura, che. Se estuvo hablando mucho del tema de lo que habló Lula da Silva, el presidente brasileño, y caló hondo nuevamente a todos los paraguayos, pero ojalá que se solucione todo, No, lo menos que queremos es una guerra, Lo menos que queremos, queremos progresar, como dice Lula, a nivel comercial, a nivel personal, a nivel país. Tenemos que progresar, tenemos que ser una ciudad pujante, un país pujante, como lo está haciendo Paraguay. Así es que tenemos que seguir por esa senda, Pero tampoco que no nos ofenda también, eso tampoco queda, también queda mal, mejor dicho, también queda mal. Así es que uno hay que atender por lo que habla, por lo que dice, porque de repente hay veces decimos nomás cosas y al final vemos que nos equivocamos, y por el orgullo que tenemos no queremos pedir disculpas ni perdón. Yo creo que Lula da Silva tendría que pedir disculpas al pueblo paraguayo, a un país, a un país hermano que es Paraguay. Así es que nos merecemos el respeto total, claro que sí. Esto es Retropi Clásico, la cultura y el estilo musical que te anima. 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Porque a última hora, como me pasó a mí, ya no hubo caso, che, ya no hubo caso en llevarle a nuestro barrio, que mañana en la Placita Guaraní vamos a estar realizando una rica merienda. Ahí en kilómetro 5 Mondaú, te vas pasando ahí las canchas de cerro, te vas pasando la Petro Park, que es el primer surtidor que está después de la cancha de cerro, después de alcanzar la Petro Sur, pasás una cuadra más, ahí doblás a la derecha y por ahí vamos a estar haciendo un agasajo espectacular a todos los niños, Los que se van a recibir su merienda y sus regalitos, claro que sí, No solamente los niños del barrio, así es que a una criatura jamás hay que negarle una sombrecita,
Estamos bajando el rico tereré aquí con mi amigo Damián Gaona. Estira un calorazo, Damián, ¿eh? Calor tremendo nuevamente. Pero me gusta este clima, che. Me gusta este clima. Este clima da para hacer de todo un poco, che, ¿eh? Tomar, preparar el asadito, jugar un partidito, escuchar la música ahí, preparar algo para la cena. ¡Ja! ¡Qué lindo, che, ¿eh?

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1: Bueno, entonces se acopló con nosotros, Damián, este grupazo. El grupo Son Arte. Así se llama el grupo. Claro que sí. 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Son grupo espectacular, che. Una dama es la cantante. Una de las primeras voces. Así es que va a estar espectacular. En instante vamos a pasar algunas canciones de este grupazo. Realmente fueron integrantes del grupo Perfil. Ahí ya les digo todo. La mitad de sus integrantes fueron integrantes del grupo Perfil. Estuve hablando con el director del grupo. A propósito, le invité para compartir con nosotros hoy, para conocer un poco más la raíz, de dónde proviene este grupazo, che, Y yo estoy seguro que va a dar que hablar esto. Claro que sí, Grupo Son Arte acaba de acoplarse con Retropi Clásicos. Ganas de ti. 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

Bueno, DJ. 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

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Fantástico ritmo, clásico de clásicos. 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

Y el sábado pasado también estuvimos por la fiesta retro. Qué buena, qué linda fiesta realmente con la promo 92. Con las chicas y chicos de la promo 92. Espectacular, che, Le gustó bastante la colección musical de todos los temas retro a los grandes amigos de la promo 92. Muchas gracias a todos los grandes amigos por la confianza de siempre. Yo creo que en las primeras fiestas, Damián, en las primeras ediciones, ellos hicieron 12, prácticamente 12 fiestas. En 9 de ellos estuvimos nosotros, Y ahora la nueva era, vamos a decirle, con la promo 92. Ya estamos yendo por la segunda ya. Da gusto, es lindo realmente que la gente se recuerde y reconozca el trabajo que uno hace. Y con eso no le decimos que sabemos toda la música retro, Cada día estamos aprendiendo más y más, Con los amigos, con los oyentes, Con los amigos de jockeys, y con la gente que pidiendo sus canciones favoritas también, A propósito, a la gente que quiera pedir sus canciones favoritas al 0992-400-442, Acá estoy encontrando un mensaje de un gran amigo, de Don Amado Villar. Él también es el fiel oyente de Retropi Clásico, Damián. Y Don Amado también ya contrató varias veces los servicios de Retropi Clásico, Tenemos un audio, en instante vamos a estar recepcionando. En realidad, lluvia de mensaje del amigo Lemé Alvirón también. Un saludo muy especial a toda la gente de Kilómetro 7, Ciudad Nueva, como siempre, mayoritaria audiencia. Kilómetro 10, Acaraí, 12, 14, Minga, Guazú, Hernandaria, Ciudad del Este, Presidente Franco. Claro que sí, a todos los barrios, Remancito, Barrio San Roque, Barrio Las Mercedes, San Rafael Sagrados, Por supuesto que sí, copando todo Retropi Clásicos. Mañana es el gran día, bien, Día del Niño. Y es por ello que muchísima gente se está poniendo las pilas y está organizando una gazapa para todos los chicos, Por la sonrisa de un niño, También a la gente del circuito recreativo Salto del Mondal está preparando un agasajo también espectacular. Ahí la gente del amigo Alfonso Espino, de la amiga Diana y compañía, Están organizando ahí un evento para los chicos también mañana, una merienda espectacular. Así que felicitaciones también a toda la gente que se pone las pilas y hacen este tipo de eventos, Realmente es muy loable. Me gusta, me encanta que tenemos todavía gente de buen corazón y que quiera verle a un chico feliz. Nosotros también en nuestra plaza estamos organizando una gran merienda también, con un show de karaoke y compañía. Vamos a estar teniendo la presencia de algunos amigos que cantan karaoke. Vamos a estar pasándola súper bien el día de mañana, si Dios así lo permite. Claro que sí, música junto a Damián Gaona, René Bazán. No sin antes, Damián, de compartir también de una de las empresas que se acopló.

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Ok, seguimos avanzando aquí por la 94.3, la FM del Este, la radio de tu ciudad. Bueno, y allá por la colonia Arapotina, mía, nos está escuchando nuestro gran amigo franqueño, Don Amado Villar, excelente realmente. Está en plena sintonía en su granja, disfrutando con la familia. Y también ya se contactó con nosotros por el tema de la discoteca de Mian. Queremos agradecer a Don Amado Villar por la confianza de siempre. Ya van casi 3-4 ediciones de su aniversario que estamos llevando nuestro servicio de discotecas y animación también. Saludos a Don Amado Villar, que pidió una música de Mian. ¿Qué tal si le complacemos a Don Amado Villar? Saludos, mi gran amigo, que está disfrutando. Música de jockey.

0: Llegó,
1: ¿qué más, muchachos? ¿Cómo están, hombre? ¿Cómo les va?
0: ¿Estás listo?
2: Omar y Alex.
1: Alex, ahí viene muy triste, compadre. Le acaban de herir el corazón. Genio, tócale algo bien lindo, bien romántico, mi compadre Alex.

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Claro que sí. 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

Qué linda canción. Ingresamos con este impacto musical, Damián, en el bloque de la música tropical, ¿eh? ¿Se acuerdan de Super Express, El corazón adolorido, che, ¿eh? Este grupo particularmente me encanta. Escuchen lo que es su tema.

Saludo a mi gran amigo, el amigo Víctor, el director del grupo, gran profesional que tuvo un recorrido impresionante por el continente europeo, y varios de los integrantes también que ya tuvieron un recorrido espectacular por el continente europeo. Así es que es un grupazo, gente, que se está montando y ya están ocupando los mejores lugares, en los mejores sitios, como Country Club y compañía. Imagínense el nivel de este grupo, En instante vamos a estar pasando las canciones que están cantando, que están presentando. Espectacular, me encanta realmente. Con la vocalista que tiene una dulce voz, realmente impresionante, Me encanta, vamos a estar desmenuzando, compartiendo. Y hoy le invitamos al amigo Víctor para que pueda venir en nuestra programación. Y una lástima que está teniendo un pequeño problemita de salud que le aqueja un poco. Pero son cosas que pasan ahí, ¿verdad? Así es que para el próximo sábado, si Dios así lo permite, le esperamos al director del grupo Sonarte, y a uno de los integrantes también, el amigo Lemé Almirón, el tecladista, espectacular, cualquier momento vamos a estar compartiendo escenario. Claro que sí, estamos en el mismo rubro, así es que le deseo todo el éxito del mundo a este gran grupo que es Sonarte. Espectacular, espectacular.

presentamos entonces a los integrantes del grupo Sonarte, ¿eh? En la vocalización, claro que sí, en la primera voz vocalista, Clara Chávez, y Kevin Fleitas, Vocalista y guitarra también Iván Santa Cruz, Teclado, el amigo Lemé Almirón, claro que sí, teclado Luis Sale, en el bajo, Paco Figueredo,

que están realmente está surgiendo. Y estamos seguros de que muy pronto va a estar acaparando todo, ya sea a nivel nacional e internacional. Le deseamos el éxito del mundo a estos grandes amigos músicos, señores músicos, que están montando un grupazo para hacerle feliz a la gente, para hacerle bailar, hacerle deleitar de las mejores canciones, desde los más retro, vamos a decirle, hasta los más actuales, Claro que sí. Tenés que asegurar tu fiesta y contratar los servicios del grupo Sonarte. Qué lindo, che, Ya no me hace ver. ¡Epa! Este es mi tema preferido, che, ¡Qué bárbaro! 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

0: Bueno, no soy bueno cantando, pero me gusta el karaoke a mí, me gusta el karaoke, solemos cantar ahí con los muchachos, ahí con el hermano Nilsson Bazán también, una nueva faceta también que estamos practicando, probablemente no va a ser lo nuestro, pero por lo menos para divertirnos, en familia, entre los muchachos, cantamos. Mi palo no es lo cantar, pero solo encantar, claro que sí, eso es lo más importante,
1: Para los hermanos.
0: ¡Epa! Y no sé si una vez ya compartí con la audiencia una anécdota que pasé, ¿verdad? En el karaoke, en un karaoke muy famoso de Ciudad del Este, Búmena, ¿verdad? Por ahí estuvimos compartiendo con la familia y estuve cantando una música brasileña, Morena Tropicana. Después estuve cantando Menina Veneno. Y cuando iba a cantar la tercera canción, Damián, se subió una chica al escenario, saltó por mi micrófono, me sacó los micrófonos. Y yo me sentí legalmente, me sentí un poco mal, ¿verdad? Porque imagínate, pará ya, me dijo, no cantes más, me dijo. ¿Y por qué? Le dije, ¿por qué? ¿Qué pasó? Yo no soy lo músico, le dije, pero no sé lo cantar, pero. No sé lo cantar, pero intento cantar, le digo, No, no, me dijo, no, señor, me dijo. No hace falta que cantes para que me encantes, me dijo, Oí más. Tranquilo, Brad Pitt, Ahí está. Claro que sí. Es un poquito de broma nomás. Si no, ya que pata ya,

Mando saludito, a ver. Hola, ¿qué tal? Soy Raquel Garcete, dice, Excelente programa, éxito siempre y saludo, dice, Estoy escuchando la radio en casa nomás y limpiando, ahí está, Claro que sí, Raquel. Excelente, Raquel Garcete. Fans número uno de Retro Pit Classic.

Presente la doctora abogada Dora Mabel Bazán, doctora abogada, directora del Colegio Área 1. Saludos, ¿eh? A full está escuchando la radio. 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Ahí se fue a retirar, ¿eh? Le llevó ahí a Pet Shop para que pueda tomarse un baño espectacular las mascotas y hacerle algunas revisiones a la mascota, ¿eh? 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Claro que sí, ¿eh?

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0: buena música y muchísimos mensajes estamos recibiendo, Fabián.
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0: Muchísimo, lluvia de mensajes, ¿eh? A los grandes amigos del barrio Santa Ana, René, impresionante acá todos los vecinos a full base, ¿eh? Qué bueno, che, qué bueno, ¿eh? Estamos compitiendo, ¿qué? A las pintas de esta, ¿eh? Mario, ¿no quieren ir a comer alguna cosa para los muchachos por ahí, ¿eh? Por Santa Ana, ¿eh? Estamos compitiendo acá quién suena más fuerte su equipo, ¿eh? Escuchando Retro Pit Clásico. Qué gusto me da esto, che, ¿eh? Qué bueno, qué bueno.

0: Claro que sí, a los grandes amigos, saludo afectuoso al amigo Alfonso Espínola y compañía, ¿eh? A la señora Reina Margarita, saludo afectuoso también.
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0: Qué linda canción, qué linda canción. Bueno, allá por kilómetro 5 también full limpieza, ¿eh? Claro que sí, para mañana en el circuito recreativo Saltos de Mondaí. Un agasajo espectacular ahí los muchachos del circuito están preparando. Y mañana también, claro que sí, vamos a estar saludando al amigo Alfonso Espínola, que va a estar cumpliendo años, ¿eh? Mañana vamos a hacerle ya la víspera cantada, ¿eh? Claro que sí, este gran amigo, el amigo Alfonso Espínola, entonces estará cumpliendo años. Y le saludamos ya desde el día de hoy, amigo, porque nosotros pues estamos solo los sábados, ¿eh? Así que le deseamos lo mejor a este gran amigo y camarada de cuartel, Remesa 92, Reserva 93 también, ¿eh?

Bueno, mira, cumplimos un poco con los patrones de retro y clásicos, claro que sí. Buena música con Damián Gaona y René Bazán. Palma hacia arriba y arriba y arriba. Está con nosotros uno de los mejores animadores.

En instante vamos a estar escuchando un pedacito de lo que fue la presentación del grupo Sonar. Claro que sí. Saludos al amigo Víctor Fleitas, el director de este gran grupo que están conformando, junto al amigo Lemé Almirón y a los integrantes que ya tuvieron un recorrido espectacular, inclusive por Europa, che. Se viene un grupo de gran quilate, entonces, aquí por Ciudad del Este. Algunos de ellos también son ex integrantes del grupo Perfil. Ahí ya les digo todo, gente.

0: Y a ver dónde está.
1: ¿Dónde estás, corazón?
0: El corazón viajero. Este se lo dedicamos al hermano Nilson Bazán, ¿eh? Porque anda viajando, che, ¿eh? De norte a sur, de este a oeste, ¿eh? Parecía ser que este tipo no se halla en su casa, ¿eh? Jamás se queda. No, él viaja de aquí para allá, laburando. Ya se fue en Brasil, en Argentina, ¿eh? Santa Rita, Encarnación, Salto del Guairá, Asunción, ¿eh? Mato Grosso Sur se fue en plena pandemia.
1: ¡Venga!
0: Y yo, Damián, te comento que en ese sentido jamás me moví en mi local de trabajo, che, ¿eh? Después de 23 años cambié de local. Cambié, me mudé a tan solo 2 cuadras, ¿eh? Los clientes de hace 20 años vienen y me suelen encontrar en el mismo lugar donde trabajo, ¿eh? No soy mucho de viajar. Me gusta viajar, pero para disfrutar, compartir paisajes, ¿eh? Solo para eso me gusta viajar, no para ir a trabajar lejos, ¿eh? Acá en Franco tenemos muchísimo trabajo, acá en la zona del Alto Paraná, Ciudad del Este, ¿eh? Una de las ciudades más pujantes que se está volviendo Presidente Franco, Ciudad del Este, Minga, Guazú, Hernandaria, uno de los departamentos, vamos a decirle, porque todas las ciudades aledañas están creciendo a full, che, ¿eh? Estamos en la triple frontera, ¿para qué ir a buscar trabajo a otro lado? ¿Eh? Los que no trabajan acá porque son perezosos, ¿eh? Porque está el trabajo ahí, a ver, Ciudad del Este.

Qué bárbaro. Estamos regresando más o menos. A ver. Poquito más de 30 años estamos rebobinando, Precisamente en el año 1992, con este gran grupo comandado por Mario Alberto. Y dice así.

Ese ya tu ese, verle a tu amado o a tu amada ahí, en brazos de otro, o de otra. Ha de doler eso, ¿eh? No quiero estar en la piel de esa persona, ¿eh?

Bueno, seguimos vendiendo, Damián. 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
0: 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Ahí se viene merengue tengue.

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Esta canción es original de Leo Dan, Leopoldo Dante. Qué lindo ritmo, Yo me acuerdo en el año 92, 93 salíamos al cuartel, Y esto salía calentito,

0: Nico Dami, andas ahí, van a mi 30 días, ¿no? ¿Cuánto te da bien? 45 ya por ahí, ¿verdad? ¿Eh?
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0: 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Ay, va, piquillo. Piquillo, no quiero, uno quiere alcanzar ni 40, ¿eh? Ah, mira, si alcanzas 40, 45, 50. No todos tienen la dicha de alcanzar esta edad, será, ¿eh? Imagínense nuestros abuelos que están, como dice mi amigo César Rubio, ocultir la onda, ¿eh? Imagínense lo que es el privilegio, el regalo de Dios, ¿eh? Alcanzando cierta edad, a los 40, 50. ¿Eh?

0: Hey, con chistes, tengo para allá, Oíma, gallo.
1: Yo lo sé todo.
0: Oíma, chistoso. El tarde sigue ese dúo.

0: Vamos al hermano Marcio Ken con ese ritmo, los Chenis.
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0: 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Y así se titula la canción.

Bueno, también se acopló con nosotros, se adherió, claro que sí, a Retropi Clásico, un gran grupo musical realmente, ¿eh? El grupo Sonar, claro que sí, Sonarte. Bueno, anoten este número,

0: todas sus presentaciones.
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0: Qué lindo ritmo, qué lindo ritmo. Le sugerimos para que contrate a este gran

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Bueno, Damián, seguimos vendiendo. 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También a la gente que van participando, le anotamos para que puedan ganarse el obsequio que nos está brindando Añoa Pet Shop, el baño a tu mascota, ya sea el perro o el gatito, de repente, ¿eh? Te anotamos y ya

plena sintonía el director del grupo, el amigo Víctor Fleitas, ¿eh? Y por supuesto que sí. Saludamos a todos sus integrantes, ¿eh? A la amiga Clara Chávez, excelente vocalista realmente, ¿eh? El amigo Kevin Fleitas, ¿eh? Claro que sí, vocalista y guitarra. A la amiga

En el bajo, Luis Sale. Por supuesto que sí. Paco Figueredo en la percusión y Víctor Fleitas, ¿eh?, en el acordeón y director de este espectacular grupo, ¿eh? Saludos a todos ellos que están en plena sintonía, sintonizando la mejor programación de todos los sábados, Retro y Clásico. Para contratar a este gran grupo, al 0983, ¿eh?, 019-258, reitero, 0983 019

desde la Tierra del Fuego, mi gran amigo Alcides, Alcides Ramírez, Batecopio, así, ¿cómo estamos? Ahí te saluda Damián Gaona también, Desde la Tierra del Fuego, en Argentina. Qué bárbaro, qué lejos. Saludo a mi gran cuatazo Alcides Ramírez,

0: tenía como 15, 16 años, ¿eh?
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0: Pero ya me acordaba realmente en la seccional colorada, en Exilán, La Redonda, en tal El Quincho, en la Boaña Saindú, ¿eh? Sky La Disco. Ese era mío y te guía, pero... Guapa y te voy a ver, ¿eh? Vista Nueva Flor,
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0: Santa Rosa, bonito, y la puñalada.
1: Ay, qué equivocado.
0: No, sin ofender los amigos de Santa Rosa, se disfrutó mucho,

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Andes, a través del aplicativo, nuestro gran amigo Alcides Ramírez, en plena sintonía, gran amigo franqueño, que por cosas de la vida, se fue a buscar un futuro mejor, le está yendo muy, pero muy bien, felicitamos al amigo Alcides Ramírez y a toda su familia que están en plena sintonía, ya por Argentina. Claro que sí, San Martín de los Andes, che, saludos, saludos en la Patagonia, Escuchando a Fula 94, me está enviando algunos videitos que está en plena sintonía a través del aplicativo. Así que saludos, saludos a este gran cuatá.

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0: Bueno, Damián, ¿te parece si cumplimos con los patrones, Damián?
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0: 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Saludos. Si baila la cumbia colombiana. 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No le vi tan así bien bailando porque bailó muy poco, che. 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Claro que sí. Ahí está. 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Y también acaba de acoplarse con nosotros el

3079731 para contratos y contactos. No lo dudes, Grupo Sonar. Ahí está, qué bueno, qué bueno, qué bueno. 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

0: Y esta es una de esas que la época de mi juventud, que tenía una novia muy bonita, ¿será?
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0: Y hasta ahora, hasta ahora. Solo ella no es mi novia, ¿eh?

0: Patagonia será.
1: Argentina, agache pa allá, venga chepacá, que lo quiere tanto al bebé de su mamá.
0: Agache pa allá,
1: venga chepacá.
0: A los grandes amigos que están en el exterior, a España, a los amigos que viven, que están trabajando ahí, el amigo Rodrigo.
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0: Al amigo Diego, saludos.
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0: Hablando de España, ya regresaron ya los patrones, pastor, y eso todavía, pero no regresaron también, su vacación en España, Los amigos españoles, el amigo Carlos, el amigo Pavén,
1: Vaya.
0: Fanático de Retro Piclásico, que nos sigue desde allá,

pendeja no. ¿Eh? ¿Ah, otro problema ahí? ¿Eh? Entonces tu suegra le dice a su hija, no, ese es el hombre correcto, no, ese es buen tipo, ¿ja? La investiga donde con aceite y madre. Qué loco será, ¿eh?

Saludos a las chicas superpoderosas. Miren, en la primavera, ¿eh? Nuevamente con las chicas superpoderosas, ¿eh? Creo que ya van ya por el tercer, cuarto evento ya con las chicas, ¿eh? Muchas gracias por la confianza de siempre. ¿Qué fecha va a ser esto, Damián? 19, ¿verdad? 19. Ahí está.

0: René Bazán de micrófono, como siempre. Un servidor de todos ustedes. ¡Saludos!
1: Los mejores éxitos para René.

puedo creer esto, Damián. Rubio Ñu le ganó 3 a 2 a Guaraní, ¿eh? Qué bárbaro, ¿sabes? Y ahora Trinidad Nacional 13 minutos 0 a 0, ¿eh? Para todos los amantes del fútbol. Rubio Ñu venía de perder en los 4 partidos, ¿eh? Mismo punto Guaraní, o sea, qué desastre Guaraní también, ¿eh? Fluminense, 6 puntos a Palmeiras, 3 a 2, ¿eh?

Qué lindo ritmo, qué lindo ritmo. Seguimos avanzando aquí por la 94.3, la FM del Este, la radio de tu ciudad. Bueno, y le informamos ahí a los chicos, a todos los niños alrededores de las canchas de Tupí Guaraní. Mañana gran agasajo, organizado por Pino Tapizados, Le va a estar brindando una merienda a todos los chicos en la cancha del club Tupí Guaraní. Ahí está, de parte de nuestro amigo Benigno Toledo, Pino Tapizados, Mañana están invitados los chicos, entonces, Claro que sí, por el Día del Niño. Saludos.

Adrián y están también en plena sintonía ya por el barrio San Roque, Presidente Franco, el amigo Carlos Quiñones, más conocido como Cari, y a su señora Estela también, Estela Otazú, saludo muy especial. Ahí está en plena sintonía por la ciudad, Presidente Franco, saludos, saludos.

¡Qué lindo ritmo, qué lindo ritmo! Clásico de Kenny Rogers. Bueno, y estamos llegando ya prácticamente a la parte final. Yo quiero agradecer a toda la querida audiencia por el aguante siempre. Claro que sí, por el aguante siempre. Muchas gracias a todas las firmas comerciales que nos acompañan. Muchísimas gracias. Y si Dios así lo permite, el próximo sábado vamos a estar encontrándonos nuevamente con Retropi Clásicos, la cultura y el estilo musical que te anima. Y con esta canción nos vamos.

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toda la gente que nos está viendo, muchas gracias. ¿Cómo está Rubencito? Desde los controles de la 94.3. En vivo TikTok.

Pare, ¿cómo estamos? A la vez, Ezequiel Suárez, que comparte con nosotros nuestra transmisión. Muchas gracias, ¿eh?

Amigo Jimmy, ¿cómo está el amigo Jimmy? El amigo Jimmy Duré de la ciudad de Itacré. Al amigo Alejandro Prieto que comparte con nosotros nuestra transmisión. Muchas gracias, ¿eh?

esa hermosa juventud que nos está viendo. ¡Vamos! Los grandes amigos de Presidente Franco, buenas noches. A los grandes amigos de la ciudad de Casapá también que nos están viendo, muchas gracias. Al amigo Edgar González. El saludo para el amigo Reinaldo Benítez. De parte del amigo Edgar González, que les desea muchas felicidades.

Efraín, al amigo Efraín Vega desde la ciudad maravillosa. Muchas gracias. El amigo Álvaro también que comparte con nosotros nuestra transmisión. Muchas gracias a todos los grandes amigos. Al tío Luchi también. Desde la ciudad de Ipacaraí. Saludo para el amigo Mario Martínez.

0: por allá, ¿eh? Gracias por compartir con nosotros. Muchas gracias a toda la gente maravillosa, ¿eh? Al amigo Alverde. Kilómetro 16, Minga Guazú, escuchando en vivo.
1: Recordando.
0: Ok. Para los muchachos de la ciudad de Minga Guazú, kilómetro 16.

Está viendo también, muchas gracias a toda la gente. A los grandes amigos de la ciudad de Remancito que nos está viendo, muchas gracias. El mago Gustavo Vilena. This record. Como nunca, ¡fuerza, Gustavito! Está tomando una buena cervecita por acá, barrio San Roque, Ciudad del Este. ¿Esto cómo sonaba, Gustavito? Año 1994-95. Con Juancito Arroyo y Rigor y Goberto, ¿verdad? Luisito Morínico, ¿qué tal? ¿Cómo están todos los grandes amigos? El amigo Javier, desde la República Argentina, muchas gracias.

bailaban estas chicas todas estas canciones antes, ¿eh?

Roberto Jiménez Romeros, desde Portugal, que nos está viendo. Muchas gracias, Fanático de Río Rigoberto y Juan

todas las que nos están viendo también, muchas gracias. Al amigo Oscar. Y todos los grandes amigos que comparten con nosotros por allá, ¿eh?

chicas solteras están solitas por ahí, ¿verdad? Bueno, un saludo grande a todos los grandes amigos que nos están viendo. Muchas gracias, González Catán. A la gente de Santaní, Antonio Caballero, muchas gracias. ¡Suena! Va sonando Guardianes del Amor.

0: que levante la mano.
1: Bueno, levantaron la mano, ¿verdad? Pero no mientan. No mientan las mujeres, ¿verdad? ¿Están solteras, sí o no? Que nos digan acá en el vivo, ¿dónde están las chicas solteras, maestro? ¡Igual estaba en tu pelo! ¡Vamos arriba, los cachaqueros de Ciudad del Este! Los amigos de Encarnación, la gente de Casapá, Villarrica, Yaguazú, Hernández.

Gracias. Saludo a Rocío, Omar de Celaya que nos está viendo. El día que te fuiste de mi lado. Saludo para Osvaldo Cáceres y el primo. ¡Ándale, primo! ¿Cómo está Gustavito Milena que nos está viendo también? Barrio San Roque, Ciudad del Este.

se han ilusionado muy mal. Al amigo Alcide Sosa que nos está viendo algo de Tropical, Florida también. Y ya lo vamos a pasar en minutos, ¿eh? Juan Carlos.

Ricardo Rubén Duarte, que nos está viendo, muchas gracias. Ariel Osuna, algo del Lalo y los Descalzos puede ser, dice. La amiga Marisa, que nos está viendo, muchas gracias.

¡Bueno! Senilda Bae, muchas gracias, César Velázquez. Aquí Cele Estigarribia, que nos está viendo también. Algo de Bronco también para el amigo Oscar Pereira, que nos está viendo. Elena González también desde la ciudad de Piribebuy, que nos está viendo. Muchas gracias. Ciudad del Este para los